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1: Dobrý deň, buenos días, estimados radioyentes. La redacción española de Radio Eslovaquia Internacional les trae su transmisión regular de media hora y les envía los más cordiales saludos desde Bratislava. Estimados radioyentes, en Eslovaquia estamos gozando de plena primavera con temperaturas que finalmente recuerdan más el verano que el invierno. Las flores se pueden ver por todos los rincones, balcones, ventanas, jardines, parques, terrazas, en los mercadillos de jardinería, etc. Las agendas culturales y deportivas de los municipios se están llenando de eventos interesantes. El aire continúa teniendo la misma temperatura como la que tenemos dentro de las casas, y yo personalmente amo este clima primaveral, pues vengan a visitar nuestra pequeña tierra justamente en este periodo. Durante esta tarde primaveral se empeñarán en hacerles compañía desde la pirámide invertida de la Radio Nacional Eslovaca, Abdulgani Arut a la mesa de sonido y Laďa Hudzovičová al micrófono. Les deseamos una agradable escucha. Para hoy les he preparado los siguientes temas. Empezaremos en compañía de Mária Mangová y su presentación del poeta Janko Kráľ. Y terminaremos ofreciéndoles otra oportunidad más de tomar parte en la cuarta ronda de nuestro concurso dedicado a las termas y balnearios eslovacos que lleva el nombre de Agua Viva. Esta vez conocerán a Rajecké Teplice.
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2: Intenten decir Janko Kráľ. En eslovaco muchos pronuncian mal el apellido de este poeta romántico, y es que Kráľ no es Kráľ, es decir, el rey, algo que este poeta sin duda fue. En el eslovaco, una lengua que estaba naciendo, escribía baladas como los mejores poetas de las grandes lenguas europeas. Él mismo era políglota y conocía la obra de Shakespeare, Byron o Pushkin. Tuvo el valor de escribir grandes obras poéticas y de luchar en la revolución. Y lo encarcelaron. No se ha conservado su retrato, al igual que la mayoría de sus manuscritos. Y el 23 de mayo de este año se cumplirán los 150 años de su misteriosa muerte. ¿Quién fue el rey Janko Kráľ?
3: Často blúdím, táram sa cez celý boží deň, hľadajúc kolenačky aspoň dáky kameň, na ktorý by si oprel boľavú hlavičku a zadriemal zmorený aspoň len trošíčku.
2: Janko Kráľ, poeta, representante del romanticismo, alumno de Ludovic Štúr, figura clave del movimiento del renacimiento nacional eslovaco. A los 22 años publicó el poema La doncella embrujada en el río Váh y El extraño Janko, del que acabamos de escuchar un fragmento. Lo publicó junto con otros 7 poemas en 1844 en el almanaque Nitra, en eslovaco, es decir, en la lengua emergente de la multiétnica Austria-Hungría. Así, ese estudiante de 22 años se convirtió literalmente, de la noche a la mañana, en el poeta eslovaco más famoso de la época. Según Lubica Šmarcová, del Instituto Literario de la Academia Eslovaca de Ciencias, fue el más radical y, al mismo tiempo, el más inquieto de los románticos eslovacos.
4: Lo que me fascina de él es su conflicto interior. En su obra se entremezclan un tono romántico y muy revolucionario con el mesianismo, la individualidad byroniana, con un escepticismo muy profundo y las dudas sobre si todo esto tiene sentido.
2: Como auténtico romántico, prefería las posturas extremas de la rebelión, la melancolía, los desafíos.

0: y las catástrofes. Sin embargo, por otro lado, en sus poemas se percibe el anhelo de una renovación espiritual del mundo a través de una visión nacional colectiva.
1: Sus protagonistas son personas muy solitarias, desorientadas y, a menudo, incapaces de encontrar su lugar en el mundo. La poesía de Kral plasma la crisis del sujeto de una forma que, en algunos momentos, resulta casi existencialista.
0: ¿Era él también así? Parece que era completamente diferente a todos los demás seguidores de Stur. Se marchó a algún lugar de Besarabia, desapareció durante 10 meses, de repente reapareció, trabajó como funcionario, se casó, tuvo 4 hijos y mantuvo debates intelectuales con Božena Němcová, representante del romanticismo en la literatura checa. Era un revolucionario convencido, pero al mismo tiempo un mesiánico. ¿Cómo encaja todo esto?
1: Creo que fue un romántico en el sentido más radical de la palabra, es decir, no solo en su poética, sino en toda su existencia. Tanto su vida como su obra se basaban en el conflicto constante entre el individuo y el mundo, entre el anhelo de libertad, tanto humana como creativa, y la imposibilidad de hacerla realidad. Para Kral es clave el tipo de sujeto byroniano, excepcional, aislado, rebelde, solitario. El héroe de Kral es un hombre que no logra reconciliarse con la realidad y con las convenciones sociales, pero que al mismo tiempo tampoco consigue encontrar un refugio estable fuera de ellas. Para mí es muy importante esa ambivalencia, esa contradicción.
0: El héroe byroniano es un individualista que no busca lo que le une a los demás, sino lo que le separa de ellos. Opone el sentimiento y el instinto a la razón. No se somete a las normas. Traspasa los límites establecidos.
1: El tipo de héroe byroniano es lo que distingue por completo a Janko Kral del romanticismo nacional, de ese proyecto nacional en el que cada poeta debe someterse y escribir según lo que dicte el líder Stur, el líder Francisci, o sencillamente la poética nacional. Kral nunca se identificó con esto, siempre siguió su propio camino.
2: Peny sa iskria v svetle mesiaca, spien leci, kedy dač kukne, zahviždiac strašný na vrbach vietor, peny ako prach rozfúkne.
0: Janko Kral introdujo la verdadera poesía en la literatura de la Alta Hungría, presentó a la Eslovaquia rural versos meditados e imágenes elaborados a partir de las palabras en formas y géneros populares de la época. Escribía tal y como se escribía en el extranjero. El periodista y editor del Almanaque Nitra, Josef Miloslav Hurban, reconoció el talento del joven en una carta dirigida al destacado librero checo Jan Hostivit Pospíšil el 29 de mayo de 1846. Profetizó que Janko Kral creará la poesía para los eslovacos y les mostrará lo que es la poesía.
1: Era una persona increíblemente culta. Escribía y leía en muchos idiomas, lo que amplió enormemente el abanico de poéticas e ideas a las que tuvo acceso.
0: Según Lubica Šmarcová de la Academia Eslovaca de Ciencias, el que más se le parecía era el ya mencionado Lord Byron, a quien quizás conociera por las traducciones al polaco, aunque al parecer también sabía inglés.
1: Ambos representan al rebelde romántico que rechaza las normas sociales y se mueve al límite de la autoestilización. Se convierte en símbolo de la inquietud de toda su generación. Es interesante el poema El hijo del desierto, donde, al igual que en Byron, se llega a una dispersión, a una disolución del ego, en las olas del mar en Byron, en el caso de Kral, en una tormenta de nieve. Es una paralela muy bonita. Al mismo tiempo, Kral no es solo el Byron eslovaco. Lo fascinante es que en su obra la individualidad byroniana se combina con una visión muy colectiva de un determinado futuro eslavo, con una concepción muy mesiánica de la historia.
0: El mesianismo en la región de la Alta Hungría de mediados del siglo XIX era una ideología basada en la idea de que no era necesario llevar a cabo una revolución que cambiara el curso de la historia. Basta con esperar, con ser pasivo. La historia llegará por sí sola, poco a poco, a un punto final fatalista en el que instauraremos la edad de oro de los eslavos, quienes finalmente salvarán a toda la civilización europea.
1: Y en lugar de esa racionalidad alemana, impondremos aquí el enfoque intuitivo eslavo y la piedad eslava.
0: Así afirmaban los mesiánicos en el siglo XIX. Jan Kokral comenzó a inclinarse por el mesianismo en mucha mayor medida tras su regreso de la cárcel. En la Revolución de 1848 participó activamente en los combates, por lo que fue castigado con dureza. El 28 de mayo de 1849 escribió el poema Shahi, un documento desde la prisión política sobre cómo se produjo en él un punto de inflexión. El diseñador gráfico Paolo Balic, quien reconstruyó la imagen del poeta, dice que después de la gran tormenta de 1848, Jan Kokral eligió el retiro.
3: A diferencia de otros personajes que se mantuvieron más al margen, él vivió plenamente de acuerdo con sus ideas. Sabemos que tuvo problemas con la ley, que a menudo se enfrentó a la horca y que estuvo muy cerca de la muerte.
0: Tras varias estancias en prisión, acabó trabajando como funcionario público. Se casó, tuvo 4 hijos y al parecer también tenía un jardín. Falleció en Nové Zámky, según los registros de la época, a causa de la fiebre tifoidea que asoló esta ciudad del sur de Eslovaquia. El 23 de mayo se cumplirán 150 años. Nadie sabe dónde está su tumba. Falleció a los 56 años, cuando ya se acercaba a la vejez, pero sus versos más intensos los escribió antes de cumplir los 28.
1: Y ahora hacemos una pausa musical en compañía de la banda Elan y su canción Pretláčanie so životom, luchando con la vida.

0: industriales de la zona data ya del año 1247. En la Edad Media, comerciantes, nobles y peregrinos acudían aquí para descansar y recuperar la salud. En los siglos XVIII y XIX, los balnearios se convirtieron en un lugar muy frecuentado por la aristocracia europea. Así lo afirma Tamara Šatanková, directora económica y comercial de los balnearios de
1: Bardejov.
2: Los balnearios de Bardejov han recibido la visita de numerosas personalidades famosas. Estuvo aquí el zar ruso Alejandro I, estuvo aquí la reina y emperatriz austríaca Isabel, conocida como Sisi, María Luisa, esposa de Napoleón, y también María Sobieska Casimiera, reina de Polonia. Probablemente los dos primeros nombres son los que más resuenan en los oídos, el zar Alejandro y Sisi. El zar Alejandro regresaba de la guerra y se detuvo en Zborov y también vino a Bardejov, probó el agua de los manantiales y pronunció una frase que nosotros también usamos con nuestros clientes: vivir y morir aquí. Así que fue realmente muy bonito y honramos su visita dando su nombre a uno de los hoteles. El hotel se llama Alexander y es una remodelación del antiguo Hotel Mineral. En el interior también se encuentra su busto y una breve biografía. En cuanto a Sisi, ella dejó una huella más profunda, ya que pasó aquí 3 semanas tras la muerte de su hijo Rodolfo, que falleció trágicamente. Por supuesto, el edificio o hotel en el que se alojó se llamaba antes De, pero posteriormente lo rebautizamos como Alžbeta Isabel. En el hotel hay un precioso museo, un apartamento museístico y también una habitación de un apartamento que los clientes pueden utilizar para fines comerciales.
0: En 1895 se construyó aquí el primer balneario de estilo neorrenacentista y unos años más tarde surgió también el famoso Parque del Balneario, que sigue siendo uno de los más bellos de Eslovaquia. El balneario de Bardejov cuenta con una de las columnatas más bonitas de nuestro país, construida en 1972. Cuando la emperatriz Sisi visitó los balnearios el 1 de julio de 1895, se estaba terminando la construcción del nuevo Hotel Széchenyi, muy moderno para la época, según el proyecto del arquitecto budapestino Miksa Morflam. Ian Miskanin, antiguo director técnico de los balnearios de Bardejov y el empleado más antiguo, explica.
3: En el recinto de los balnearios de Bardejov contamos con los hoteles balnearios, algunos de ellos históricos y otros nuevos. Entre los históricos se encuentra el Hotel Astoria, luego el Hotel Alžbeta, donde se trató también la emperatriz Sisi, y luego el Hotel Széchenyi, ahora rebautizado como Hotel Dukla, que fue inaugurado el pasado 31 de marzo tras su reconstrucción. En total tenemos 5 hoteles balnearios. La capacidad total de los balnearios es de 1.150 camas.
0: Los balnearios de Bardejov están rodeados de densos bosques mixtos que crean una protección climática natural. Se encuentran a una altitud de unos 325 metros en el valle del arroyo Stiebnička. El microclima local es extraordinariamente favorable. Aire puro, humedad estable y un mínimo de alérgenos. Por esto, el balneario es un lugar ideal para pacientes con enfermedades respiratorias o con el sistema inmunitario debilitado. El parque del balneario tiene una superficie de casi 30 hectáreas y en él se pueden encontrar más de 40 especies de árboles, estanques, cenadores y rincones tranquilos que actúan como una terapia natural. El corazón de los balnearios de Bardejov es el agua, no uno, sino 10 manantiales minerales, cada uno con una composición y efectos distintos. Las aguas están muy mineralizadas, principalmente bicarbonato cloruradas, con un alto contenido de ácido bórico, hierro y óxido de carbono. Continúa Jan Miškanin.
3: Las aguas minerales de los balnearios de Bardejo se recogen mediante perforaciones. Las aguas de dos manantiales se recogen mediante pozos. Las perforaciones tienen una profundidad de entre 13 y 550 metros. En 1950 se llevó a cabo aquí un pequeño estudio hidrogeológico dirigido por el profesor Ota Hinye de la Universidad Carolina de Praga. Este llevó a cabo, diría yo, un estudio local y llegó incluso a perforar el manantial mineral Hércules, que seguimos utilizando hoy en día y que se encuentra entre los manantiales más potentes de Europa Central, con una mineralización de alrededor de 10.000 miligramos por litro.
0: Los manantiales más famosos de los balnearios de Bardejo son manantial principal, indicado para enfermedades del tracto digestivo, manantial médico, ayuda en trastornos del metabolismo, Hércules, agua muy mineralizada, recomendada para enfermedades cardíacas, Isabel, llamada así en honor a la emperatriz Sisi, y Clara, muy apreciada por las enfermedades femeninas. El agua se utiliza para curas de bebida, inhalaciones y baños. Cada año se realizan aquí más de 300.000 tratamientos. Hanna Svirkova, enfermera jefe de rehabilitación de los balnearios de Bardejo, precisa.
2: Los recursos curativos naturales son la base del tratamiento balneario. Utilizamos el agua curativa para la balneoterapia interna y externa. Para la balneoterapia interna recurrimos a curas de agua potable, inhalaciones, gárgaras y lavados de la cavidad bucal o nasal. Las curas de agua mineral se administran en la columnata, donde el paciente puede servirse directamente del grifo entre 8 tipos diferentes de agua mineral. La balneoterapia externa se utiliza para baños parciales y completos, pero son precisamente los baños minerales los que constituyen el tratamiento más solicitado.
0: En el tratamiento, ¿de qué enfermedades se especializan los balnearios de Bardejo?
2: El tratamiento balneario se centra en la terapia de enfermedades oncológicas del sistema circulatorio y del sistema digestivo. También tratamos enfermedades relacionadas con trastornos del metabolismo y de las glándulas endocrinas, enfermedades no tuberculosas de las vías respiratorias, enfermedades nerviosas, enfermedades del aparato locomotor, enfermedades renales y de las vías urinarias, enfermedades ginecológicas y enfermedades profesionales. Los tratamientos se adaptan al abanico de indicaciones que se tratan en los balnearios de Bardejo. La gama es realmente amplia. Contamos con más de 60 tipos de procedimientos y para lograr el tratamiento balneario más eficaz, intentamos combinar los recursos curativos naturales, la medicina física y la fisioterapia.
0: Los balnearios de Bardejo se encuentran entre los más visitados de Eslovaquia. Cada año los visitan más de 30.000 pacientes y otros 70.000 turistas. Los balnearios no son solo tratamientos, sino que son personas que vienen aquí con la esperanza de encontrar alivio. Algunos regresan cada año por motivos de salud, pero también por un ambiente que es imposible de imitar. Así lo confirman también los visitantes con los que nos hemos encontrado.
2: La verdad es que los tratamientos son excelentes. En estos balnearios me parece que todo es de lo mejorcito, porque el entorno es maravilloso. Todo el balneario está enclavado en un valle precioso entre montañas. Es un bálsamo para el alma, esas hermosas montañas verdes, el aire y luego el entorno del balneario, el parque y todo lo que realmente se esfuerzan por adaptar para que nos sintamos bien aquí.
3: Esta es mi séptima estancia en este complejo y puedo decir con satisfacción que gozo de buena salud gracias a los tratamientos que me ofrecen aquí y que aportan a mi cuerpo resultados cada vez mejores.

0: Sme určite najvýchodnejšie kúpele v rámci Slovenska.
1: Sin duda, somos el balneario más oriental de Slovakia. Creo que en los balnearios de Bardejov hay tantas cosas que hacer que aquí nadie se aburrirá. Así que invito a todo el mundo a que venga, ya sea para una estancia de un día, para dar un paseo o para disfrutar de las bellezas de nuestra región.
2: Esto lo confirma Tamara Shatankova, directora económica y comercial de los balnearios de Bardejov. Ahora, queridos oyentes, ha venido el momento oportuno para formular cuarta pregunta del concurso Agua Viva. Si nos han escuchado con atención, no les resultará complicado respondernos. Les recordamos que uno de los oyentes de habla hispana recibirá un regalo bonito, pero otro ganador, de entre todas las secciones, recibirá la estancia de 3 pernoctaciones para 2 personas en el Hotel Alexander con la pensión completa. Pueden aprovechar este premio hasta finales del mes de diciembre. Si ya en este momento saben que en el caso de ganar no podrían venir a Eslovaquia, por favor escríbanlo en su respuesta. Gracias. Y aquí está la pregunta. ¿Cuántos manantiales minerales naturales con propiedades curativas hay en los balnearios de Bardejov? Repito, ¿cuántos manantiales minerales naturales con propiedades curativas hay en los balnearios de Bardejov? Envíen sus respuestas antes de que termine el mes de mayo a nuestra dirección Radio Eslovaquia Internacional STVR, Mitna 1, apartado de correo 55-81755 Bratislava, Eslovaquia. También pueden enviar sus respuestas por correo electrónico a la dirección rsi-spanish@stvr.sk. Al responder a la pregunta, no olviden indicar sus datos completos, es decir, nombre, apellidos y dirección. Mucha suerte a todos, queridos amigos.
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1: Estimados radioyentes, después del último tema cerramos el programa de hoy. La emisión ha nacido gracias a la asistencia del técnico de sonido Abdul Ghani Arut y desde el micrófono les saluda Ladia Hudzovičová. Mañana, en el programa dedicado a la lectura de sus amables cartas, les hará compañía mi colega José Portuondo. Hasta pronto, queridos amigos.
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1: Dobrý deň, buenos días, estimados radioyentes. La redacción española de Radio Eslovaquia Internacional les trae su transmisión regular de media hora y les envía los más cordiales saludos desde Bratislava. Estimados radioyentes, en Eslovaquia estamos gozando de plena primavera con temperaturas que finalmente recuerdan más el verano que el invierno. Las flores se pueden ver por todos los rincones, balcones, ventanas, jardines, parques, terrazas, en los mercadillos de jardinería, etc. Las agendas culturales y deportivas de los

0: Empezaremos en compañía de María Mangová y su presentación del poeta Janko Kral. Y terminaremos ofreciéndoles otra oportunidad más de tomar parte en la cuarta ronda de nuestro concurso dedicado a las termas y balnearios eslovacos que lleva el nombre de Agua Viva. Esta vez conocerán a Rajecké Teplice.
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2: Intenten decir Janko Kral. En eslovaco muchos pronuncian mal el apellido de este poeta romántico, y es que Kral no es Kral, es decir, el rey, algo que este poeta sin duda fue. En el eslovaco, una lengua que estaba naciendo, escribía baladas como los mejores poetas de las grandes lenguas europeas. Él mismo era políglota y conocía la obra de Shakespeare, Byron o Pushkin. Tuvo el valor de escribir grandes obras poéticas y de luchar en la revolución. Y lo encarcelaron. No se ha conservado su retrato, al igual que la mayoría de sus manuscritos. Y el 23 de mayo de este año se cumplirán los 150 años de su misteriosa muerte. ¿Quién fue el rey Janko Kral?
3: Často bludím, táram sa cez celý boží deň, hľadajúc kolenačky aspoň dáky kameň, na ktorý by si oprel boľavú hlavičku a zadriemal zmorený aspoň len trošíčku.
2: Janko Kral, poeta, representante del romanticismo, alumno de Ludovic Štúr, figura clave del movimiento de renacimiento nacional eslovaco. A los 22 años publicó el poema La doncella embrujada en el río Váh y El extraño Janko, del que acabamos de escuchar un fragmento. Lo publicó junto con otros 7 poemas en 1844 en el almanaque Nitra, en eslovaco, es decir, en la lengua emergente de la multiétnica Austria-Hungría. Así, ese estudiante de 22 años se convirtió literalmente, de la noche a la mañana, en el poeta eslovaco más famoso de la época. Según Lubica Šmarcová, del Instituto Literario de la Academia Eslovaca de Ciencias, fue el más radical y, al mismo tiempo, el más inquieto de los románticos eslovacos.
0: Lo que me fascina de él es su conflicto interior. En su obra se entremezclan un tono romántico y muy revolucionario con el mesianismo, la individualidad byroniana, con un escepticismo muy profundo y las dudas sobre si todo esto tiene sentido.
2: Como auténtico romántico, prefería las posturas extremas de la rebelión, la melancolía, los desafíos y las catástrofes. Sin embargo, por otro lado, en sus poemas se percibe el anhelo de una renovación espiritual del mundo a través de una visión nacional colectiva.
0: Sus protagonistas son personas muy solitarias, desorientadas y, a menudo, incapaces de encontrar su lugar en el mundo. La poesía de Kral plasma la crisis del sujeto de una forma que, en algunos momentos, resulta casi existencialista.
2: ¿Era él también así? Parece que era completamente diferente a todos los demás seguidores de Štúr. Se marchó a algún lugar de Besarabia, desapareció durante 10 meses, de repente reapareció, trabajó como funcionario, se casó, tuvo 4 hijos y mantuvo debates intelectuales con Božena Němcová, representante del romanticismo en la literatura checa. Era un revolucionario convencido, pero al mismo tiempo un mesiánico. ¿Cómo encaja todo esto?
0: Creo que fue un romántico en el sentido más radical de la palabra, es decir, no solo en su poética, sino en toda su existencia. Tanto su vida como su obra se basaban en el conflicto constante entre el individuo y el mundo, entre el anhelo de libertad, tanto humana como creativa, y la imposibilidad de hacerla realidad. Para Kral es clave el tipo de sujeto byroniano, excepcional, aislado, rebelde, solitario. El héroe de Kral es un hombre que no logra reconciliarse con la realidad y con las convenciones sociales, pero que al mismo tiempo tampoco consigue encontrar un refugio estable fuera de ellas. Para mí es muy importante esa ambivalencia, esa contradicción.
2: El héroe byroniano es un individualista que no busca lo que le une a los demás, sino lo que le separa de ellos. Opone el sentido

0: sentimiento y el instinto a la razón. No se somete a las normas. Traspasa los límites establecidos.
1: El tipo de héroe byroniano es lo que distingue por completo a Janko Kral del romanticismo nacional, de su proyecto nacional en el que cada poeta debe someterse y escribir según lo que dicte el líder Stur, el líder Francisci o sencillamente la poética nacional. Kral nunca se identificó con esto, siempre siguió su propio camino.
2: Peni sa iskria v svetle mesiaca, spien leci, kedy dač kukne, zahviždiac strašný na vrbách vietor, peni ako prach rozfúkne.
0: Janko Kral introdujo la verdadera poesía en la literatura de la Alta Hungría, presentó a la Eslovaquia rural versos meritados e imágenes elaborados a partir de las palabras en formas y géneros populares de la época. Escribía tal y como se escribía en el extranjero. El periodista y editor del Almanaque Nitra, Josef Miloslav Hurban, reconoció el talento del joven en una carta dirigida al destacado librero checo Jan Hostivit Pospíšil el 29 de mayo de 1846. Profetizó que Janko Kral creará la poesía para los eslovacos y les mostrará lo que es la poesía.
1: Era una persona increíblemente culta. Escribía y leía en muchos idiomas, lo que amplió enormemente el abanico de poéticas e ideas a las que tuvo acceso.
0: Según Lubica Šmarcová de la Academia Eslovaca de Ciencias, el que más se le parecía era el ya mencionado Lord Byron, a quien quizás conociera por las traducciones al polaco, aunque al parecer también sabía inglés.
1: Ambos representan al rebelde romántico que rechaza las normas sociales y se mueve al límite de la autoestilización. Se convierte en símbolo de la inquietud de toda su generación. Es interesante el poema El hijo del desierto, donde, al igual que en Byron, se llega a una dispersión, a una disolución del ego, en las olas del mar en Byron, en el caso de Kral, en una tormenta de nieve. Es una paralela muy bonita. Al mismo tiempo, Kral no es solo el Byron eslovaco. Lo fascinante es que en su obra la individualidad byroniana se combina con una visión muy colectiva de un determinado futuro eslavo, con una concepción muy mesiánica de la historia.
0: El mesianismo en la región de la Alta Hungría de mediados del siglo XIX era una ideología basada en la idea de que no era necesario llevar a cabo una revolución que cambiara el curso de la historia. Basta con esperar, con ser pasivo, la historia llegará por sí sola, poco a poco, a un punto final fatalista en el que instauraremos la edad de oro de los eslavos, quienes finalmente salvarán a toda la civilización europea.
1: Y en lugar de esa racionalidad alemana, impondremos aquí el enfoque intuitivo eslavo y la piedad eslava.
0: Así afirmaban los mesiánicos en el siglo XIX. Janko Kral comenzó a inclinarse por el mesianismo en mucha mayor medida tras su regreso de la cárcel. En la Revolución de 1848 participó activamente en los combates, por lo que fue castigado con dureza. El 28 de mayo de 1849 escribió el poema Shahi, un documento desde la prisión política sobre cómo se produjo en él un punto de inflexión. El diseñador gráfico Palo Balik, quien reconstruyó la imagen del poeta, dice que después de la gran tormenta de 1848, Janko Kral eligió el retiro.
3: A diferencia de otros personajes que se mantuvieron más al margen, él vivió plenamente de acuerdo con sus ideas. Sabemos que tuvo problemas con la ley, que a menudo se enfrentó a la horca y que estuvo muy cerca de la muerte.
0: Tras varias estancias en prisión, acabó trabajando como funcionario público. Se casó, tuvo 4 hijos y al parecer también tenía un jardín. Falleció en Nové Zámky, según los registros de la época, a causa de la fiebre tifoidea que asoló esta ciudad del sur de Eslovaquia. El 23 de mayo se cumplirán 150 años. Nadie sabe dónde está su tumba. Falleció a los 56 años, cuando ya se acercaba a la vejez, pero sus versos más intensos los escribió antes de cumplir los 28.
1: Y ahora hacemos una pausa musical en compañía de la banda Elan y su canción Pretláčanie so životom, luchando con la vida.

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1: La primera mención escrita de los manantiales de la zona data ya del año 1247. En la Edad Media, comerciantes, nobles y peregrinos acudían aquí para descansar y recuperar la salud. En los siglos XVIII y XIX, los balnearios se convirtieron en un lugar muy frecuentado por la aristocracia europea. Así lo afirma Tamara Šatanková, directora económica y comercial de los balnearios de
2: Bardejov.
3: Los balnearios de Bardejov han recibido la visita de numerosas personalidades famosas. Estuvo aquí el zar ruso Alejandro I, estuvo aquí la reina y emperatriz austríaca Isabel, conocida como Sisi, María Luisa, esposa de Napoleón, y también María Sobieska Casimiera, reina de Polonia. Probablemente los dos primeros nombres son los que más resuenan en los oídos, el zar Alejandro y Sisi. El zar Alejandro regresaba de la guerra y se detuvo en Zborov y también vino a Bardejov, probó el agua de los manantiales y pronunció una frase que nosotros también usamos con nuestros clientes: vivir y morir aquí. Así que fue realmente muy bonito y honramos su visita dando su nombre a uno de los hoteles. El hotel se llama Alexander y es una remodelación del antiguo Hotel Mineral. En el interior también se encuentra su busto y una breve biografía. En cuanto a Sisi, ella dejó una huella más profunda, ya que pasó aquí 3 semanas tras la muerte de su hijo Rodolfo, que falleció trágicamente. Por supuesto, el edificio o hotel en el que se alojó se llamaba antes De, pero posteriormente lo rebautizamos como Alžbeta Isabel. En el hotel hay un precioso museo, un apartamento museístico y también una habitación de un apartamento que los clientes pueden utilizar para fines comerciales.
1: En 1895 se construyó aquí el primer balneario de estilo neorrenacentista y unos años más tarde surgió también el famoso Parque del Balneario, que sigue siendo uno de los más bellos de Eslovaquia. El balneario de Bardejov cuenta con una de las columnatas más bonitas de nuestro país, construida en 1972. Cuando la emperatriz Sisi visitó los balnearios el 1 de julio de 1895, se estaba terminando la construcción del nuevo Hotel Széchenyi, muy moderno para la época, según el proyecto del arquitecto budapestino Miksa Morflam. Ian Miskanin, antiguo director técnico de los balnearios de Bardejov y el empleado más antiguo, explica.
4: En el recinto de los balnearios de Bardejov contamos con los hoteles balnearios, algunos de ellos históricos y otros nuevos. Entre los históricos se encuentra el Hotel Astoria, luego el Hotel Alžbeta, donde se trató también la emperatriz Sisi, y luego el Hotel Széchenyi, ahora rebautizado como Hotel Dukla, que fue inaugurado el pasado 31 de marzo tras su reconstrucción. En total tenemos 5 hoteles balnearios. La capacidad total de los balnearios es de 1.150 camas.
1: Los balnearios de Bardejov están rodeados de densos bosques mixtos que crean una protección climática natural. Se encuentran a una altitud de unos 325 metros en el valle del arroyo Stebnička. El microclima local es extraordinariamente favorable. Aire puro, humedad estable y un mínimo de alérgenos. Por esto, el balneario es un lugar ideal para pacientes con enfermedades respiratorias o con el sistema inmunitario debilitado. El parque del balneario tiene una superficie de casi 30 hectáreas y en él se pueden encontrar más de 40 especies de árboles, estanques, cenadores y rincones tranquilos que actúan como una terapia natural. El corazón de los balnearios de Bardejov es el agua, no uno, sino 10 manantiales minerales, cada uno con una composición y efectos distintos. Las aguas están muy mineralizadas, principalmente bicarbonato cloruradas, con un alto contenido de ácido bórico, hierro y óxido de carbono. Continúa Jan Miškanin.
4: Las aguas minerales de los balnearios de Bardejo se recogen mediante perforaciones. Las aguas de dos manantiales se recogen mediante pozos. Las perforaciones tienen una profundidad de entre 13 y 550 metros. En 1950 se llevó a cabo aquí un pequeño estudio hidrogeológico dirigido por el profesor Ota Hinie de la Universidad Carolina de Praga. Este llevó a cabo, diría yo, un estudio local y llegó incluso a perforar el manantial mineral Hércules, que seguimos utilizando hoy en día y que se encuentra entre los manantiales más potentes de Europa Central, con una mineralización de alrededor de 10.000 miligramos por litro.
1: Los manantiales más famosos de los balnearios de Bardejo son manantial principal, indicado para enfermedades del tracto digestivo, manantial médico, ayuda en trastornos del metabolismo, Hércules, agua muy mineralizada, recomendada para enfermedades cardíacas, Isabel, llamada así en honor a la emperatriz Sisi, y Clara, muy apreciada por las enfermedades femeninas. El agua se utiliza para curas de bebida, inhalaciones y baños. Cada año se realizan aquí más de 300.000 tratamientos. Hanna Svirkova, enfermera jefe de rehabilitación de los balnearios de Bardejo, precisa.
3: Los recursos curativos naturales son la base del tratamiento balneario. Utilizamos el agua curativa para la balneoterapia interna y externa. Para la balneoterapia interna recurrimos a curas de agua potable, inhalaciones, gárgaras y lavados de la cavidad bucal o nasal. Las curas de agua mineral se administran en la columnata, donde el paciente puede servirse directamente del grifo entre 8 tipos diferentes de agua mineral. La balneoterapia externa se utiliza para baños parciales y completos, pero son precisamente los baños minerales los que constituyen el tratamiento más solicitado.
1: En el tratamiento, ¿de qué enfermedades se especializan los balnearios de Bardejo?
3: El tratamiento balneario se centra en la terapia de enfermedades oncológicas del sistema circulatorio y del sistema digestivo. También tratamos enfermedades relacionadas con trastornos del metabolismo y de las glándulas endocrinas, enfermedades no tuberculosas de las vías respiratorias, enfermedades nerviosas, enfermedades del aparato locomotor, enfermedades renales y de las vías urinarias, enfermedades ginecológicas y enfermedades profesionales. Los tratamientos se adaptan al abanico de indicaciones que se tratan en los balnearios de Bardejo. La gama es realmente amplia. Contamos con más de 60 tipos de procedimientos y, para lograr el tratamiento balneario más eficaz, intentamos combinar los recursos curativos naturales, la medicina física y la fisioterapia.
1: Los balnearios de Bardejo se encuentran entre los más visitados de Eslovaquia. Cada año los visitan más de 30.000 pacientes y otros 70.000 turistas. Los balnearios no son solo tratamientos, sino que son personas que vienen aquí con la esperanza de encontrar alivio. Algunos regresan cada año por motivos de salud, pero también por un ambiente que es imposible de imitar. Así lo confirman también los visitantes con los que nos hemos encontrado.
3: La verdad es que los tratamientos son excelentes. En estos balnearios me parece que todo es de lo mejorcito, porque el entorno es maravilloso. Todo el balneario está enclavado en un valle precioso entre montañas. Es un bálsamo para el alma, esas hermosas montañas verdes, el aire y luego el entorno del balneario, el parque y todo lo que realmente se esfuerzan por adaptar para que nos sintamos bien aquí.
4: Esta es mi séptima estancia en este complejo y puedo decir con satisfacción que gozo de buena salud gracias a los tratamientos que me ofrecen aquí y que aportan a mi cuerpo resultados cada vez mejores.

0: Sme určite najvýchodnejšie kúpele v rámci Slovenska.
1: Sin duda, somos el balneario más oriental de Slovakia. Creo que en los balnearios de Bardejov hay tantas cosas que hacer que aquí nadie se aburrirá. Así que invito a todo el mundo a que venga, ya sea para una estancia de un día, para dar un paseo o para disfrutar de las bellezas de nuestra región.
2: Esto lo confirma Tamara Shatankova, directora económica y comercial de los balnearios de Bardejov. Ahora, queridos oyentes, ha venido el momento oportuno para formular cuarta pregunta del concurso Agua Viva. Si nos han escuchado con atención, no les resultará complicado respondernos. Les recordamos que uno de los oyentes de habla hispana recibirá un regalo bonito, pero otro ganador, de entre todas las secciones, recibirá la estancia de 3 pernoctaciones para 2 personas en el Hotel Alexander con la pensión completa. Pueden aprovechar este premio hasta finales del mes de diciembre. Si ya en este momento saben que en el caso de ganar no podrían venir a Eslovaquia, por favor escríbanlo en su respuesta. Gracias. Y aquí está la pregunta. ¿Cuántos manantiales minerales naturales con propiedades curativas hay en los balnearios de Bardejov? Repito, ¿cuántos manantiales minerales naturales con propiedades curativas hay en los balnearios de Bardejov? Envíen sus respuestas antes de que termine el mes de mayo a nuestra dirección Radio Eslovaquia Internacional STVR, Mitna 1, apartado de correo 55-81755 Bratislava, Eslovaquia. También pueden enviar sus respuestas por correo electrónico a la dirección rsi-spanish@stvr.sk. Al responder a la pregunta, no olviden indicar sus datos completos, es decir, nombre, apellidos y dirección. Mucha suerte a todos, queridos amigos.
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1: Estimados radioyentes, después del último tema cerramos el programa de hoy. La emisión ha nacido gracias a la asistencia del técnico de sonido Abdulgani Arut y desde el micrófono les saluda Ladia Hudzovičová. Mañana, en el programa dedicado a la lectura de sus amables cartas, les hará compañía mi colega José Portuondo. Hasta pronto, queridos amigos.
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1: Dobrý deň, buenos días, estimados radioyentes. La redacción española de Radio Eslovaquia Internacional les trae su transmisión regular de media hora y les envía los más cordiales saludos desde Bratislava. Estimados radioyentes, en Eslovaquia estamos gozando de plena primavera con temperaturas que finalmente recuerdan más el verano que el invierno. Las flores se pueden ver por todos los rincones, balcones, ventanas, jardines, parques, terrazas, en los mercadillos de jardinería, etc. Las agendas culturales y deportivas de los municipios se están llenando de eventos interesantes. El aire continúa teniendo la misma temperatura como la que tenemos dentro de las casas, y yo personalmente amo este clima primaveral, pues vengan a visitar nuestra pequeña tierra justamente en este periodo. Durante esta tarde primaveral se empeñarán en hacerles compañía desde la pirámide invertida de la Radio Nacional Eslovaca, Abdulgani Arut a la mesa de sonido y Laďa Hudzovičová al micrófono. Les deseamos una agradable escucha. Para hoy les he preparado los siguientes temas.

0: intenten decir Jan Kokrál. En eslovaco muchos pronuncian mal el apellido de este poeta romántico, y es que Král no es Král, es decir, el rey, algo que este poeta sin duda fue. En el eslovaco, una lengua que estaba naciendo, escribía baladas como los mejores poetas de las grandes lenguas europeas. Él mismo era políglota y conocía la obra de Shakespeare, Byron o Pushkin. Tuvo el valor de escribir grandes obras poéticas y de luchar en la revolución. Y lo encarcelaron. No se ha conservado su retrato, al igual que la mayoría de sus manuscritos. Y el 23 de mayo de este año se cumplirán los 150 años de su misteriosa muerte. ¿Quién fue el rey Jan Kokrál?
1: Často blúdím, táram sa cez celý boží deň, hľadajúc kolenačky aspoň dáky kameň, na ktorý by si oprel boľavú hlavičku a zadriemal zmorený aspoň len trošíčku.
0: Jan Kokrál, poeta representante del romanticismo, alumno de Ludovic Štúr, figura clave del movimiento del Renacimiento Nacional Eslovaco. A los 22 años publicó el poema La doncella embrujada en el río Váh y El extraño Janko, del que acabamos de escuchar un fragmento. Lo publicó junto con otros 7 poemas en 1844 en el almanaque Nitra, en eslovaco, es decir, en la lengua emergente de la multiétnica Austria-Hungría. Así, ese estudiante de 22 años se convirtió literalmente, de la noche a la mañana, en el poeta eslovaco más famoso de la época. Según Lubica Šmarcová, del Instituto Literario de la Academia Eslovaca de Ciencias, fue el más radical y, al mismo tiempo, el más inquieto de los románticos eslovacos.
2: Lo que me fascina de él es su conflicto interior. En su obra se entremezclan un tono romántico y muy revolucionario con el mesianismo, la individualidad byroniana, con un escepticismo muy profundo y las dudas sobre si todo esto tiene sentido.
0: Como auténtico romántico, prefería las posturas extremas de la rebelión, la melancolía, los desafíos y las catástrofes. Sin embargo, por otro lado, en sus poemas se percibe el anhelo de una renovación espiritual del mundo a través de una visión nacional colectiva.
2: Sus protagonistas son personas muy solitarias, desorientadas y, a menudo, incapaces de encontrar su lugar en el mundo. La poesía de Král plasma la crisis del sujeto de una forma que, en algunos momentos, resulta casi existencialista.
0: ¿Era él también así? Parece que era completamente diferente a todos los demás seguidores de Štúr. Se marchó a algún lugar de Besarabia, desapareció durante 10 meses, de repente reapareció, trabajó como funcionario, se casó, tuvo 4 hijos y mantuvo debates intelectuales con Božena Němcová, representante del romanticismo en la literatura checa. Era un revolucionario convencido, pero al mismo tiempo un mesiánico. ¿Cómo encaja todo esto?
2: Creo que fue un romántico en el sentido más radical de la palabra, es decir, no solo en su poética, sino en toda su existencia. Tanto su vida como su obra se basaban en el conflicto constante entre el individuo y el mundo, entre el anhelo de libertad, tanto humana como creativa, y la imposibilidad de hacerla realidad. Para Král es clave el tipo de sujeto byroniano, excepcional, aislado, rebelde, solitario. El héroe de Král es un hombre que no logra reconciliarse con la realidad y con las convenciones sociales, pero que al mismo tiempo tampoco consigue encontrar un refugio estable fuera de ellas. Para mí es muy importante esa ambivalencia, esa contradicción.
0: El héroe byroniano es un individualista que no busca lo que le une a los demás, sino lo que le separa de ellos. Opone el sentimiento y el instinto a la razón. No se somete a las normas. Traspasa los límites establecidos.
2: El tipo de héroe byroniano es lo que distingue por completo a Jan Kokrál del romanticismo nacional, de ese proyecto nacional en el que cada poeta debe someterse y escribir según lo que dicte el líder Štúr, el líder Francisci o sencillamente la poética nacional. Kral nunca se identificó con esto, siempre siguió su propio camino.
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1: Janko Král introdujo la verdadera poesía en la literatura de la Alta Hungría, presentó a la Eslovaquia rural versos meditados e imágenes elaborados a partir de las palabras en formas y géneros populares de la época. Escribía tal y como se escribía en el extranjero. El periodista y editor del Almanaque Nitra, Josef Miloslav Hurban, reconoció el talento del joven en una carta dirigida al destacado librero checo Jan Hostivit Pospíšil el 29 de mayo de 1846, profetizó que Janko Král creará la poesía para los eslovacos y les mostrará lo que es la poesía.
2: Era una persona increíblemente culta, escribía y leía en muchos idiomas, lo que amplió enormemente el abanico de poéticas e ideas a las que tuvo acceso.
1: Según Lubica Šmarcová de la Academia Eslovaca de Ciencias, el que más se le parecía era el ya mencionado Lord Byron, a quien quizás conociera por las traducciones al polaco, aunque al parecer también sabía inglés.
2: Ambos representan al rebelde romántico que rechaza las normas sociales y se mueve al límite de la autoestilización. Se convierte en símbolo de la inquietud de toda su generación. Es interesante el poema El hijo del desierto, donde, al igual que en Byron, se llega a una dispersión, a una disolución del ego, en las olas del mar en Byron, en el caso de Král, en una tormenta de nieve. Es una paralela muy bonita. Al mismo tiempo, Král no es solo el Byron eslovaco. Lo fascinante es que en su obra la individualidad byroniana se combina con una visión muy colectiva de un determinado futuro eslavo, con una concepción muy mesiánica de la historia.
1: El mesianismo en la región de la Alta Hungría de mediados del siglo XIX era una ideología basada en la idea de que no era necesario llevar a cabo una revolución que cambiara el curso de la historia. Basta con esperar, con ser pasivo. La historia llegará por sí sola, poco a poco, a un punto final fatalista en el que instauraremos la edad de oro de los eslavos, quienes finalmente salvarán a toda la civilización europea.
2: Y en lugar de esa racionalidad alemana, impondremos aquí el enfoque intuitivo eslavo y la piedad eslava.
1: Así afirmaban los mesiánicos en el siglo XIX. Janko Král comenzó a inclinarse por el mesianismo en mucha mayor medida tras su regreso de la cárcel. En la Revolución de 1848 participó activamente en los combates, por lo que fue castigado con dureza. El 28 de mayo de 1849 escribió el poema Shahi, un documento desde la prisión política sobre cómo se produjo en él un punto de inflexión. El diseñador gráfico Palo Balik, quien reconstruyó la imagen del poeta, dice que después de la gran tormenta de 1848, Janko Král eligió el retiro.
3: A diferencia de otros personajes que se mantuvieron más al margen, él vivió plenamente de acuerdo con sus ideas. Sabemos que tuvo problemas con la ley, que a menudo se enfrentó a la horca y que estuvo muy cerca de la muerte.
1: Tras varias estancias en prisión, acabó trabajando como funcionario público. Se casó, tuvo 4 hijos y al parecer también tenía un jardín. Falleció en Nové Zámky, según los registros de la época, a causa de la fiebre tifoidea que asoló esta ciudad del sur de Eslovaquia. El 23 de mayo se cumplirán 150 años. Nadie sabe dónde está su tumba. Falleció a los 56 años, cuando ya se acercaba a la vejez, pero sus versos más intensos los escribió antes de cumplir los 28.
2: Y ahora hacemos una pausa musical en compañía de la banda Elan y su canción Pretláčanie so životom, luchando con la vida.

0: La primera mención escrita de los manantiales de la zona data ya del año 1247. En la Edad Media, comerciantes, nobles y peregrinos acudían aquí para descansar y recuperar la salud. En los siglos XVIII y XIX, los balnearios se convirtieron en un lugar muy frecuentado por la aristocracia europea. Así lo afirma Tamara Šatanková, directora económica y comercial de los balnearios de
1: Bardejov.
2: Los balnearios de Bardejov han recibido la visita de numerosas personalidades famosas. Estuvo aquí el zar ruso Alejandro I, estuvo aquí la reina y emperatriz austríaca Isabel, conocida como Sisi, María Luisa, esposa de Napoleón, y también María Sobieska Casimiera, reina de Polonia. Probablemente los dos primeros nombres son los que más resuenan en los oídos, el zar Alejandro y Sisi. El zar Alejandro regresaba de la guerra y se detuvo en Zborov y también vino a Bardejov, probó el agua de los manantiales y pronunció una frase que nosotros también usamos con nuestros clientes, vivir y morir aquí. Así que fue realmente muy bonito y honramos su visita dando su nombre a uno de los hoteles. El hotel se llama Alexander y es una remodelación del antiguo Hotel Mineral. En el interior también se encuentra su busto y una breve biografía. En cuanto a Sisi, ella dejó una huella más profunda, ya que pasó aquí 3 semanas tras la muerte de su hijo Rodolfo, que falleció trágicamente. Por supuesto, el edificio o hotel en el que se alojó se llamaba antes De, pero posteriormente lo rebautizamos como Alžbeta Isabel. En el hotel hay un precioso museo, un apartamento museístico y también una habitación de un apartamento que los clientes pueden utilizar para fines comerciales.
0: En 1895 se construyó aquí el primer balneario de estilo neorrenacentista y unos años más tarde surgió también el famoso Parque del Balneario, que sigue siendo uno de los más bellos de Eslovaquia. El balneario de Bardejov cuenta con una de las columnatas más bonitas de nuestro país, construida en 1972. Cuando la emperatriz Sisi visitó los balnearios el 1 de julio de 1895, se estaba terminando la construcción del nuevo Hotel Széchenyi, muy moderno para la época, según el proyecto del arquitecto budapestino Miksa Morflam. Jan Miskanin, antiguo director técnico de los balnearios de Bardejov y el empleado más antiguo, explica.
3: En el recinto de los balnearios de Bardejov contamos con los hoteles balnearios, algunos de ellos históricos y otros nuevos. Entre los históricos se encuentra el Hotel Astoria, luego el Hotel Alžbeta, donde se trató también la emperatriz Sisi, y luego el Hotel Széchenyi, ahora rebautizado como Hotel Dukla, que fue inaugurado el pasado 31 de marzo tras su reconstrucción. En total tenemos 5 hoteles balnearios. La capacidad total de los balnearios es de 1.150 camas.
0: Los balnearios de Bardejov están rodeados de densos bosques mixtos que crean una protección climática natural. Se encuentran a una altitud de unos 325 metros en el valle del arroyo Stiebnička. El microclima local es extraordinariamente favorable. Aire puro, humedad estable y un mínimo de alérgenos. Por esto, el balneario es un lugar ideal para pacientes con enfermedades respiratorias o con el sistema inmunitario debilitado. El parque del balneario tiene una superficie de casi 30 hectáreas y en él se pueden encontrar más de 40 especies de árboles, estanques, senadores y rincones tranquilos que actúan como una terapia natural. El corazón de los balnearios de Bardejov es el agua, no uno, sino 10 manantiales minerales, cada uno con una composición y efectos distintos. Las aguas están muy mineralizadas, principalmente bicarbonato cloruradas, con un alto contenido de ácido bórico, hierro y óxido de carbono. Continúa Jan Miškanin.
3: Las aguas minerales de los balnearios de Bardejov se recogen mediante perforaciones. Las aguas de dos manantiales se recogen mediante pozos. Las perforaciones tienen una profundidad de entre 13 y 550 metros. En 1950 se llevó a cabo aquí un pequeño estudio hidrogeológico dirigido por el profesor Ota Hinie de la Universidad Carolina de Praga. Este llevó a cabo, diría yo, un estudio local y llegó incluso a perforar el manantial mineral Hércules, que seguimos utilizando hoy en día y que se encuentra entre los manantiales más potentes de Europa Central, con una mineralización de alrededor de 10.000 miligramos por litro.
0: Los manantiales más famosos de los balnearios de Bardejov son manantial principal, indicado para enfermedades del tracto digestivo, manantial médico, ayuda en trastornos del metabolismo, Hércules, agua muy mineralizada, recomendada para enfermedades cardíacas, Isabel, llamada así en honor a la emperatriz Sisi, y Clara, muy apreciada por las enfermedades femeninas. El agua se utiliza para curas de bebida, inhalaciones y baños. Cada año se realizan aquí más de 300.000 tratamientos. Hanna Svirkova, enfermera jefe de rehabilitación de los balnearios de Bardejov, precisa.
2: Los recursos curativos naturales son la base del tratamiento balneario. Utilizamos el agua curativa para la balneoterapia interna y externa. Para la balneoterapia interna recurrimos a curas de agua potable, inhalaciones, gárgaras y lavados de la cavidad bucal o nasal. Las curas de agua mineral se administran en la columnata, donde el paciente puede servirse directamente del grifo, entre 8 tipos diferentes de agua mineral. La balneoterapia externa se utiliza para baños parciales y completos, pero son precisamente los baños minerales los que constituyen el tratamiento más solicitado.
0: En el tratamiento, ¿de qué enfermedades se especializan los balnearios de Bardejov?
2: El tratamiento balneario se centra en la terapia de enfermedades oncológicas del sistema circulatorio y del sistema digestivo. También tratamos enfermedades relacionadas con trastornos del metabolismo y de las glándulas endocrinas, enfermedades no tuberculosas de las vías respiratorias, enfermedades nerviosas, enfermedades del aparato locomotor, enfermedades renales y de las vías urinarias, enfermedades ginecológicas y enfermedades profesionales. Los tratamientos se adaptan al abanico de indicaciones que se tratan en los balnearios de Bardejov. La gama es realmente amplia. Contamos con más de 60 tipos de procedimientos y, para lograr el tratamiento balneario más eficaz, intentamos combinar los recursos curativos naturales, la medicina física y la fisioterapia.
0: Los balnearios de Bardejov se encuentran entre los más visitados de Eslovaquia. Cada año los visitan más de 30.000 pacientes y otros 70.000 turistas. Los balnearios no son solo tratamientos, sino que son personas que vienen aquí con la esperanza de encontrar alivio. Algunos regresan cada año por motivos de salud, pero también por un ambiente que es imposible de imitar. Así lo confirman también los visitantes con los que nos hemos encontrado.
2: La verdad es que los tratamientos son excelentes. En estos balnearios me parece que todo es de lo mejorcito, porque el entorno es maravilloso. Todo el balneario está enclavado en un valle precioso entre montañas. Es un bálsamo para el alma, esas hermosas montañas verdes, el aire y luego el entorno del balneario, el parque y todo lo que realmente se esfuerzan por adaptar para que nos sintamos bien aquí.
3: Esta es mi séptima estancia en este complejo y puedo decir con satisfacción que gozo de buena salud gracias a los tratamientos que me ofrecen aquí y que aportan a mi cuerpo resultados cada vez mejores.

0: Sme určite najvýchodnejšie kúpele v rámci Slovenska.
1: Sin duda, somos el balneario más oriental de Slovakia. Creo que en los balnearios de Bardejov hay tantas cosas que hacer que aquí nadie se aburrirá. Así que invito a todo el mundo a que venga, ya sea para una estancia de un día, para dar un paseo o para disfrutar de las bellezas de nuestra región.
2: Esto lo confirma Tamara Shatankova, directora económica y comercial de los balnearios de Bardejov. Ahora, queridos oyentes, ha venido el momento oportuno para formular cuarta pregunta del concurso Agua Viva. Si nos han escuchado con atención, no les resultará complicado respondernos. Les recordamos que uno de los oyentes de habla hispana recibirá un regalo bonito, pero otro ganador, de entre todas las secciones, recibirá la estancia de 3 pernoctaciones para 2 personas en el Hotel Alexander con la pensión completa. Pueden aprovechar este premio hasta finales del mes de diciembre. Si ya en este momento saben que en el caso de ganar no podrían venir a Eslovaquia, por favor escríbanlo en su respuesta. Gracias. Y aquí está la pregunta. ¿Cuántos manantiales minerales naturales con propiedades curativas hay en los balnearios de Bardejov? Repito, ¿cuántos manantiales minerales naturales con propiedades curativas hay en los balnearios de Bardejov? Envíen sus respuestas antes de que termine el mes de mayo a nuestra dirección Radio Eslovaquia Internacional STVR, Mitna 1, apartado de correo 55-81755, Bratislava, Eslovaquia. También pueden enviar sus respuestas por correo electrónico a la dirección rsi-spanish@svr.sk. Al responder a la pregunta, no olviden indicar sus datos completos, es decir, nombre, apellidos y dirección. Mucha suerte a todos, queridos amigos.
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1: Estimados radioyentes, después del último tema cerramos el programa de hoy. La emisión ha nacido gracias a la asistencia del técnico de sonido Abdul Ghani Arut y desde el micrófono les saluda Ladia Hudzovičová. Mañana, en el programa dedicado a la lectura de sus amables cartas, les hará compañía mi colega José Portuondo. Hasta pronto, queridos amigos.
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1: Dobrý deň, buenos días, estimados radioyentes. La redacción española de Radio Eslovaquia Internacional les trae su transmisión regular de media hora y les envía los más cordiales saludos desde Bratislava. Estimados radioyentes, en Eslovaquia estamos gozando de plena primavera con temperaturas que finalmente recuerdan más el verano que el invierno. Las flores se pueden ver por todos los rincones, balcones, ventanas, jardines, parques, terrazas, en los mercadillos de jardinería, etc. Las agendas culturales y deportivas de los municipios se están llenando de eventos interesantes. El aire continúa teniendo la misma temperatura como la que tenemos dentro de las casas, y yo personalmente amo este clima primaveral, pues vengan a visitar nuestra pequeña tierra justamente en este periodo. Durante esta tarde primaveral se empeñarán en hacerles compañía desde la pirámide invertida de la Radio Nacional Eslovaca, Abdul Ghani Arut a la mesa de sonido y Laďa Hudzovičová al micrófono. Les deseamos una agradable escucha. Para hoy les he preparado los siguientes temas. Empezaremos en compañía de Mária Mangová y su presentación del poeta Janko Kráľ. Y terminaremos ofreciéndoles otra oportunidad más de tomar parte en la cuarta ronda de nuestro concurso dedicado a las termas y balnearios eslovacos que lleva el nombre de Agua Viva. Esta vez conocerán a Rajecké Teplice.
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2: Intenten decir Janko Kráľ. En eslovaco muchos pronuncian mal el apellido de este poeta romántico, y es que Kráľ no es Kráľ, es decir, el rey, algo que este poeta sin duda fue. En el eslovaco, una lengua que estaba naciendo, escribía baladas como los mejores poetas de las grandes lenguas europeas. Él mismo era políglota y conocía la obra de Shakespeare, Byron o Pushkin. Tuvo el valor de escribir grandes obras poéticas y de luchar en la revolución. Y lo encarcelaron. No se ha conservado su retrato, al igual que la mayoría de sus manuscritos. Y el 23 de mayo de este año se cumplirán los 150 años de su misteriosa muerte. ¿Quién fue el rey Janko Kráľ?
3: Často blúdím, táram sa cez celý boží deň, hľadajúc kolenačky aspoň dáky kameň, na ktorý by si oprel boľavú hlavičku a zadriemal zmorený aspoň len trošíčku.
2: Janko Kráľ, poeta, representante del romanticismo, alumno de Ludovic Štúr, figura clave del movimiento de renacimiento.

0: El Instituto Literario de la Academia Eslovaca de Ciencias fue el más radical y al mismo tiempo el más inquieto de los románticos eslovacos.
1: Lo que me fascina de él es su conflicto interior. En su obra se entremezclan un tono romántico y muy revolucionario con el mesianismo, la individualidad byroniana, con un escepticismo muy profundo y las dudas sobre si todo esto tiene sentido.
0: Como auténtico romántico prefería las posturas extremas de la rebelión, la melancolía, los desafíos y las catástrofes. Sin embargo, por otro lado, en sus poemas se percibe el anhelo de una renovación espiritual del mundo a través de una visión nacional colectiva.
1: Sus protagonistas son personas muy solitarias, desorientadas y, a menudo, incapaces de encontrar su lugar en el mundo. La poesía de Kral plasma la crisis del sujeto de una forma que, en algunos momentos, resulta casi existencialista.
0: ¿Era él también así? Parece que era completamente diferente a todos los demás seguidores de Stur. Se marchó a algún lugar de Besarabia, desapareció durante 10 meses, de repente reapareció, trabajó como funcionario, se casó, tuvo 4 hijos y mantuvo debates intelectuales con Božena Němcová, representante del romanticismo en la literatura checa. Era un revolucionario convencido, pero al mismo tiempo un mesiánico. ¿Cómo encaja todo esto?
1: Creo que fue un romántico en el sentido más radical de la palabra, es decir, no solo en su poética, sino en toda su existencia. Tanto su vida como su obra se basaban en el conflicto constante entre el individuo y el mundo, entre el anhelo de libertad, tanto humana como creativa, y la imposibilidad de hacerla realidad. Para Kral es clave el tipo de sujeto byroniano, excepcional, aislado, rebelde, solitario. El héroe de Kral es un hombre que no logra reconciliarse con la realidad y con las convenciones sociales, pero que al mismo tiempo tampoco consigue encontrar un refugio estable fuera de ellas. Para mí es muy importante esa ambivalencia, esa contradicción.
0: El héroe byroniano es un individualista que no busca lo que le une a los demás, sino lo que le separa de ellos. Opone el sentimiento y el instinto a la razón. No se somete a las normas. Traspasa los límites establecidos.
1: El tipo de héroe byroniano es lo que distingue por completo a Janko Kral del romanticismo nacional, de ese proyecto nacional en el que cada poeta debe someterse y escribir según lo que dicte el líder Stur, el líder Francisci o sencillamente la poética nacional. Kral nunca se identificó con esto, siempre siguió su propio camino.
2: Peny sa iskria v svetle mesiaca, spien leci, kedy dač kukne, zahviždiac strašný na vrbach vietor, peny ako prach rozfúkne.
0: Janko Kral introdujo la verdadera poesía en la literatura de la Alta Hungría, presentó a la Eslovaquia rural versos meditados e imágenes elaborados a partir de las palabras en formas y géneros populares de la época. Escribía tal y como se escribía en el extranjero. El periodista y editor del Almanaque Nitra, Josef Miloslav Hurban, reconoció el talento del joven en una carta dirigida al destacado librero checo Jan Hostivit Pospíšil el 29 de mayo de 1846. Profetizó que Janko Kral creará la poesía para los eslovacos y les mostrará lo que es la poesía.
1: Era una persona increíblemente culta. Escribía y leía en muchos idiomas, lo que amplió enormemente el abanico de poéticas e ideas a las que tuvo acceso.
0: Según Lubica Šmarcová de la Academia Eslovaca de Ciencias, el que más se le parecía era el ya mencionado Lord Byron, a quien quizás conociera por las traducciones al polaco, aunque al parecer también sabía inglés.
1: Ambos representan al rebelde romántico que rechaza las normas sociales y se mueve al límite de la autoestilización. se convierte en símbolo de la inquietud de toda su generación. Es interesante el poema El hijo del desierto, donde, al igual que en Byron, se llega a una dispersión, a una disolución del ego, en las olas del mar en Byron, en el caso de Kral, en una tormenta de nieve. Es una paralela muy bonita. Al mismo tiempo, Kral no es

0: solo el Byron eslovaco. Lo fascinante es que en su obra la individualidad byroniana se combina con una visión muy colectiva de un determinado futuro eslavo, con una concepción muy mesiánica de la historia.
1: El mesianismo en la región de la Alta Hungría de mediados del siglo XIX era una ideología basada en la idea de que no era necesario llevar a cabo una revolución que cambiara el curso de la historia. Basta con esperar, con ser pasivo. La historia llegará por sí sola, poco a poco, a un punto final fatalista en el que instauraremos la Edad de Oro de los eslavos, quienes finalmente salvarán a toda la civilización europea.
0: Y en lugar de esa racionalidad alemana, impondremos aquí el enfoque intuitivo eslavo y la piedad eslava.
1: Así afirmaban los mesiánicos en el siglo XIX. Jan Kokrál comenzó a inclinarse por el mesianismo en mucha mayor medida tras su regreso de la cárcel. En la Revolución de 1848 participó activamente en los combates, por lo que fue castigado con dureza. El 28 de mayo de 1849 escribió el poema Shahi, un documento desde la prisión política sobre cómo se produjo en él un punto de inflexión. El diseñador gráfico Paolo Balic, quien reconstruyó la imagen del poeta, dice que después de la gran tormenta de 1848, Jan Kokrál eligió el retiro.
2: A diferencia de otros personajes que se mantuvieron más al margen, él vivió plenamente de acuerdo con sus ideas. Sabemos que tuvo problemas con la ley, que a menudo se enfrentó a la horca y que estuvo muy cerca de la muerte.
1: Tras varias estancias en prisión, acabó trabajando como funcionario público. Se casó, tuvo 4 hijos y al parecer también tenía un jardín. Falleció en Nové Zámky, según los registros de la época, a causa de la fiebre tifoidea que asoló esta ciudad del sur de Eslovaquia. El 23 de mayo se cumplirán 150 años. Nadie sabe dónde está su tumba. Falleció a los 56 años, cuando ya se acercaba a la vejez, pero sus versos más intensos los escribió antes de cumplir los 28.
0: Y ahora hacemos una pausa musical en compañía de la banda Elan y su canción Pretláčanie so životom, luchando con la vida.

0: zona data ya del año 1247. En la Edad Media, comerciantes, nobles y peregrinos acudían aquí para descansar y recuperar la salud. En los siglos XVIII y XIX, los balnearios se convirtieron en un lugar muy frecuentado por la aristocracia europea. Así lo afirma Tamara Šatanková, directora económica y comercial de los balnearios de Bardejov.
1: Bardejovské kúpele naozaj navštívilo množstvo známych osobností.
2: Los balnearios de Bardejov han recibido la visita de numerosas personalidades famosas. Estuvo aquí Elsa Russo, Alejandro I, estuvo aquí la reina y emperatriz austríaca Isabel, conocida como Sisi, María Luisa, esposa de Napoleón, y también María Sobieska Casimiera, reina de Polonia. Probablemente los dos primeros nombres son los que más resuenan en los oídos, el zar Alejandro y Sisi. El zar Alejandro regresaba de la guerra y se detuvo en Zborov y también vino a Bardejov, probó el agua de los manantiales y pronunció una frase que nosotros también usamos con nuestros clientes, vivir y morir aquí. Así que fue realmente muy bonito y honramos su visita dando su nombre a uno de los hoteles. El hotel se llama Alexander y es una remodelación del antiguo Hotel Mineral. En el interior también se encuentra su busto y una breve biografía. En cuanto a Sisi, ella dejó una huella más profunda, ya que pasó aquí 3 semanas tras la muerte de su hijo Rodolfo, que falleció trágicamente. Por supuesto, el edificio o hotel en el que se alojó se llamaba antes De, pero posteriormente lo rebautizamos como Alžbeta Isabel. En el hotel hay un precioso museo, un apartamento museístico y también una habitación de un apartamento que los clientes pueden utilizar para fines comerciales.
0: En 1895 se construyó aquí el primer balneario de estilo neorrenacentista y unos años más tarde surgió también el famoso Parque del Balneario, que sigue siendo uno de los más bellos de Eslovaquia. El balneario de Bardejov cuenta con una de las columnatas más bonitas de nuestro país, construida en 1972. Cuando la emperatriz Sisi visitó los balnearios el 1 de julio de 1895, se estaba terminando la construcción del nuevo Hotel Széchenyi, muy moderno para la época, según el proyecto del arquitecto budapestino Miksa Morflam. Ian Miskanin, antiguo director técnico de los balnearios de Bardejov y el empleado más antiguo, explica.
3: En el recinto de los balnearios de Bardejov contamos con los hoteles balnearios, algunos de ellos históricos y otros nuevos. Entre los históricos se encuentra el Hotel Astoria, luego el Hotel Alžbeta, donde se trató también la emperatriz Sisi, y luego el Hotel Széchenyi, ahora rebautizado como Hotel Dukla, que fue inaugurado el pasado 31 de marzo tras su reconstrucción. En total tenemos 5 hoteles balnearios. La capacidad total de los balnearios es de 1.150 camas.
0: Los balnearios de Bardejov están rodeados de densos bosques mixtos que crean una protección climática natural. Se encuentran a una altitud de unos 325 metros en el valle del arroyo Stiebnička. El microclima local es extraordinariamente favorable. Aire puro, humedad estable y un mínimo de alérgenos. Por eso, el balneario es un lugar ideal para pacientes con enfermedades respiratorias o con el sistema inmunitario debilitado. El parque del balneario tiene una superficie de casi 30 hectáreas y en él se pueden encontrar más de 40 especies de árboles, estanques, cenadores y rincones tranquilos que actúan como una terapia natural. El corazón de los balnearios de Bardejov es el agua, no uno, sino 10 manantiales minerales, cada uno con una composición y efectos distintos. Las aguas están muy mineralizadas, principalmente bicarbonato cloruradas, con un alto contenido de ácido bórico, hierro y óxido de carbono. Continúa Jan Miškanin.
3: Las aguas minerales de los balnearios de Bardejov se recogen mediante perforaciones. Las aguas de dos manantiales se recogen mediante pozos. Las perforaciones tienen una profundidad de entre 13 y 550 metros. En 1950 se llevó a cabo aquí un pequeño estudio hidrogeológico dirigido por el profesor Ota Hinie de la Universidad Carolina de Praga. Este llevó a cabo, diría yo, un estudio local y llegó incluso a perforar el manantial mineral Hércules, que seguimos utilizando hoy en día y que se encuentra entre los manantiales más potentes de Europa Central, con una mineralización de alrededor de 10.000 miligramos por litro.
0: Los manantiales más famosos de los balnearios de Bardejov son manantial principal, indicado para enfermedades del tracto digestivo, manantial médico, ayuda en trastornos del metabolismo, Hércules, agua muy mineralizada, recomendada para enfermedades cardíacas, Isabel, llamada así en honor a la emperatriz Sisi, y Clara, muy apreciada por las enfermedades femeninas. El agua se utiliza para curas de bebida, inhalaciones y baños. Cada año se realizan aquí más de 300.000 tratamientos. Hanna Svirkova, enfermera jefe de rehabilitación de los balnearios de Bardejov, precisa.
2: Los recursos curativos naturales son la base del tratamiento balneario. Utilizamos el agua curativa para la balneoterapia interna y externa. Para la balneoterapia interna recurrimos a curas de agua potable, inhalaciones, gárgaras y lavados de la cavidad bucal o nasal. Las curas de agua mineral se administran en la columnata, donde el paciente puede servirse directamente del grifo entre 8 tipos diferentes de agua mineral. La balneoterapia externa se utiliza para baños parciales y completos, pero son precisamente los baños minerales los que constituyen el tratamiento más solicitado.
0: En el tratamiento, ¿de qué enfermedades se especializan los balnearios de Bardejov?
2: El tratamiento balneario se centra en la terapia de enfermedades oncológicas del sistema circulatorio y del sistema digestivo. También tratamos enfermedades relacionadas con trastornos del metabolismo y de las glándulas endocrinas, enfermedades no tuberculosas de las vías respiratorias, enfermedades nerviosas, enfermedades del aparato locomotor, enfermedades renales y de las vías urinarias, enfermedades ginecológicas y enfermedades profesionales. Los tratamientos se adaptan al abanico de indicaciones que se tratan en los balnearios de Bardejov. La gama es realmente amplia. Contamos con más de 60 tipos de procedimientos y, para lograr el tratamiento balneario más eficaz, intentamos combinar los recursos curativos naturales, la medicina física y la fisioterapia.
0: Los balnearios de Bardejov se encuentran entre los más visitados de Eslovaquia. Cada año los visitan más de 30.000 pacientes y otros 70.000 turistas. Los balnearios no son solo tratamientos, sino que son personas que vienen aquí con la esperanza de encontrar alivio. Algunos regresan cada año por motivos de salud, pero también por un ambiente que es imposible de imitar. Así lo confirman también los visitantes con los que nos hemos encontrado.
2: La verdad es que los tratamientos son excelentes. En estos balnearios me parece que todo es de lo mejorcito, porque el entorno es maravilloso. Todo el balneario está enclavado en un valle precioso entre montañas. Es un bálsamo para el alma, esas hermosas montañas verdes, el aire y luego el entorno del balneario, el parque y todo lo que realmente se esfuerzan por adaptar para que nos sintamos bien aquí.
3: Esta es mi séptima estancia en este complejo y puedo decir con satisfacción que gozo de buena salud gracias a los tratamientos que me ofrecen aquí y que aportan a mi cuerpo resultados cada vez mejores.

0: Sme určite najvýchodnejšie kúpele v rámci Slovenska.
1: Sin duda, somos el balneario más oriental de Slovakia. Creo que en los balnearios de Bardejov hay tantas cosas que hacer que aquí nadie se aburrirá. Así que invito a todo el mundo a que venga, ya sea para una estancia de un día, para dar un paseo o para disfrutar de las bellezas de nuestra región.
2: Esto lo confirma Tamara Shatankova, directora económica y comercial de los balnearios de Bardejov. Ahora, queridos oyentes, ha venido el momento oportuno para formular cuarta pregunta del concurso Agua Viva. Si nos han escuchado con atención, no les resultará complicado respondernos. Les recordamos que uno de los oyentes de habla hispana recibirá un regalo bonito, pero otro ganador, de entre todas las secciones, recibirá la estancia de 3 pernoctaciones para 2 personas en el Hotel Alexander con la pensión completa. Pueden aprovechar este premio hasta finales del mes de diciembre. Si ya en este momento saben que en el caso de ganar no podrían venir a Eslovaquia, por favor escríbanlo en su respuesta. Gracias. Y aquí está la pregunta. ¿Cuántos manantiales minerales naturales con propiedades curativas hay en los balnearios de Bardejov? Repito, ¿cuántos manantiales minerales naturales con propiedades curativas hay en los balnearios de Bardejov? Envíen sus respuestas antes de que termine el mes de mayo a nuestra dirección Radio Eslovaquia Internacional STVR, Mitna 1, apartado de correo 55-81755 Bratislava, Eslovaquia. También pueden enviar sus respuestas por correo electrónico a la dirección rsi-spanish@stvr.sk. Al responder a la pregunta, no olviden indicar sus datos completos, es decir, nombre, apellidos y dirección. Mucha suerte a todos, queridos amigos.
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1: Estimados radioyentes, después del último tema cerramos el programa de hoy. La emisión ha nacido gracias a la asistencia del técnico de sonido Abdul Ghani Arut y desde el micrófono les saluda Ladia Hudzovičová. Mañana, en el programa dedicado a la lectura de sus amables cartas, les hará compañía mi colega José Portuondo. Hasta pronto, queridos amigos.
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1: Dobrý deň, buenos días, estimados radioyentes. La redacción española de Radio Eslovaquia Internacional les trae su transmisión regular de media hora y les envía los más cordiales saludos desde Bratislava. Estimados radioyentes, en Eslovaquia estamos gozando de plena primavera con temperaturas que finalmente recuerdan más el verano que el invierno. Las flores se pueden ver por todos los rincones, balcones, ventanas, jardines, parques, terrazas, en los mercadillos de jardinería, etc. Las agendas culturales y deportivas de los municipios se están llenando de eventos interesantes. El aire continúa teniendo la misma temperatura como la que tenemos dentro de las casas, y yo personalmente amo este clima primaveral, pues vengan a visitar nuestra pequeña tierra justamente en este periodo. Durante esta tarde primaveral se empeñarán en hacerles compañía desde la pirámide invertida de la Radio Nacional Eslovaca, Abdulgani Arut a la mesa de sonido y Laďa Hudzovičová al micrófono. Les deseamos una agradable escucha. Para hoy les he preparado los siguientes temas. Empezaremos en compañía de Mária Mangová y su presentación del poeta Janko Kráľ. Y terminaremos ofreciéndoles otra oportunidad más de tomar parte en la cuarta ronda de nuestro concurso dedicado a las termas y balnearios eslovacos que lleva el nombre de Agua Viva. Esta vez conocerán a Rajecké Teplice.
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2: Intenten decir Janko Kráľ. En eslovaco muchos pronuncian mal el apellido de este poeta romántico, y es que Kráľ no es Kráľ, es decir, el rey, algo que este poeta sin duda fue. En el eslovaco, una lengua que estaba naciendo, escribía baladas como los mejores poetas de las grandes lenguas europeas. Él mismo era políglota y conocía la obra de Shakespeare, Byron o Pushkin. Tuvo el valor de escribir grandes obras poéticas y de luchar en la revolución. Y lo encarcelaron. No se ha conservado su retrato, al igual que la mayoría de sus manuscritos. Y el 23 de mayo de este año se cumplirán los 150 años de su misteriosa muerte. ¿Quién fue el rey Janko Kráľ?
3: Často blúdím, táram sa cez celý boží deň, hľadajúc kolenačky aspoň dáky kameň, na ktorý by si oprel boľavú hlavičku a zadriemal zmorený aspoň len trošíčku.
2: Janko Kráľ, poeta, representante del romanticismo, alumno de Ludovic Štúr, figura clave del movimiento del Renacimiento Nacional Eslovaco. A los 22 años publicó el poema La doncella embrujada en el río Váh y El extraño Janko, del que acabamos de escuchar un fragmento. Lo publicó junto con otros 7 poemas en 1844 en el almanaque Nitra, en eslovaco, es decir, en la lengua emergente de la multiétnica Austria-Hungría. Así, ese estudiante de 22 años se convirtió literalmente, de la noche a la mañana, en el poeta eslovaco más famoso de la época, según Lubica Šmarcová, del Instituto Literario de la Academia Eslovaca de Ciencias, fue el más radical y al mismo tiempo el más inquieto de los románticos eslovacos.
4: Lo que me fascina de él es su conflicto interior. En su obra se entremezclan un tono romántico y muy revolucionario con el mesianismo, la individualidad byroniana, con un escepticismo muy profundo y las dudas sobre si todo esto tiene sentido.
2: Como auténtico romántico, prefería las posturas extremas de la rebelión, la melancolía, los desafíos y las catástrofes. Sin embargo, por otro lado, en sus poemas se percibe el anhelo de una renovación espiritual del mundo a través de una visión nacional colectiva.
4: Sus protagonistas son personas muy solitarias, desorientadas y, a menudo, incapaces de encontrar su lugar en el mundo. La poesía de Kráľ plasma la crisis análisis del sujeto de una forma que, en algunos momentos, resulta casi existencialista.
2: ¿Era él también así? Parece que era completamente diferente a todos los demás seguidores de Stuart.

0: no solo en su poética, sino en toda su existencia. Tanto su vida como su obra se basaban en el conflicto constante entre el individuo y el mundo, entre el anhelo de libertad, tanto humana como creativa, y la imposibilidad de hacerla realidad. Para Kral es clave el tipo de sujeto byroniano, excepcional, aislado, rebelde, solitario. El héroe de Kral es un hombre que no logra reconciliarse con la realidad y con las convenciones sociales, pero que al mismo tiempo tampoco consigue encontrar un refugio estable fuera de ellas. Para mí es muy importante esa ambivalencia, esa contradicción.
1: El héroe byroniano es un individualista que no busca lo que le une a los demás, sino lo que le separa de ellos. Opone el sentimiento y el instinto a la razón. No se somete a las normas. Traspasa los límites establecidos.
0: El tipo de héroe byroniano es lo que distingue por completo a Janko Kral del romanticismo nacional, de ese proyecto nacional en el que cada poeta debe someterse y escribir según lo que dicte el líder Stur, el líder Francisci, o sencillamente la poética nacional. Kral nunca se identificó con esto, siempre siguió su propio camino.
2: Peni sa iskria v svetle mesiaca, spien leci, kedy dač kukne, zahviždiac strašný na vrbach vietor, peni ako prach rozfúkne.
1: Janko Kral introdujo la verdadera poesía en la literatura de la Alta Hungría, presentó a la Eslovaquia rural versos meritados e imágenes elaborados a partir de las palabras en formas y géneros populares de la época. Escribía tal y como se escribía en el extranjero. El periodista y editor del Almanaque Nitra, Josef Miloslav Hurban, reconoció el talento del joven en una carta dirigida al destacado librero checo Jan Hoscivit Pospíšil el 29 de mayo de 1846, profetizó que Janko Kral creará la poesía para los eslovacos y les mostrará lo que es la poesía.
0: Era una persona increíblemente culta. Escribía y leía en muchos idiomas, lo que amplió enormemente el abanico de poéticas e ideas a las que tuvo acceso.
1: Según Lubica Šmarcová de la Academia Eslovaca de Ciencias, el que más se le parecía era el ya mencionado Lord Byron, a quien quizás conociera por las traducciones al polaco, aunque al parecer también sabía inglés.
0: Ambos representan al rebelde romántico que rechaza las normas sociales y se mueve al límite de la autoestilización. Se convierte en símbolo de la inquietud de toda su generación. Es interesante el poema El hijo del desierto, donde, al igual que en Byron, se llega a una dispersión, a una disolución del ego, en las olas del mar en Byron, en el caso de Kral, en una tormenta de nieve. Es una paralela muy bonita. Al mismo tiempo, Kral no es solo el Byron eslovaco. Lo fascinante es que en su obra la individualidad byroniana se combina con una visión muy colectiva de un determinado futuro eslavo, con una concepción muy mesiánica de la historia.
1: El mesianismo en la región de la Alta Hungría de mediados del siglo XIX era una ideología basada en la idea de que no era necesario llevar a cabo una revolución que cambiara el curso de la historia. Basta con esperar, con ser pasivo. La historia llegará por sí sola, poco a poco, a un punto final fatalista en el que instauraremos la edad de oro de los eslavos, quienes finalmente salvarán a toda la civilización europea.
0: Y en lugar de esa racionalidad alemana, impondremos aquí el enfoque intuitivo eslavo y la piedad eslava.
1: Así afirmaban los mesiánicos en el siglo XIX. Janko Kral comenzó a inclinarse por el mesianismo en mucha mayor medida tras su regreso de la cárcel. En la Revolución de 1848 participó activamente en los combates, por lo que fue castigado con dureza. El 28 de mayo de 1849 escribió el poema Shahi, un documento desde la prisión política sobre cómo se produjo en él un punto de inflexión. El diseñador gráfico Palo Balik, quien reconstruyó la imagen del poeta, dice que después de la gran tormenta de 1848, Janko Kral eligió el retiro.
3: A diferencia de otros personajes que se mantuvieron más al margen, él vivió plenamente de acuerdo con sus ideas. Sabemos que tuvo problemas con la ley.

0: menudo se enfrentó a la horca y que estuvo muy cerca de la muerte.
1: Tras varias estancias en prisión, acabó trabajando como funcionario público. Se casó, tuvo 4 hijos y al parecer también tenía un jardín. Falleció en Novozámsky, según los registros de la época, a causa de la fiebre tifoidea que asoló esta ciudad del sur de Eslovaquia. El 23 de mayo se cumplirán 150 años. Nadie sabe dónde está su tumba. Falleció a los 56 años, cuando ya se acercaba a la vejez, pero sus versos más intensos los escribió antes de cumplir los 28.
2: Y ahora hacemos una pausa musical en compañía de la banda Elan y su canción Pretláčanie so životom, luchando con la vida.

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1: La primera mención escrita de los manantiales de la zona data ya del año 1247. En la Edad Media, comerciantes, nobles y peregrinos acudían aquí para descansar y recuperar la salud. En los siglos XVIII y XIX, los balnearios se convirtieron en un lugar muy frecuentado por la aristocracia europea. Así lo afirma Tamara Šatanková, directora económica y comercial de los balnearios de
2: Bardejov.
3: Los balnearios de Bardejov han recibido la visita de numerosas personalidades famosas. Estuvo aquí Elsa Russo, Alejandro I, estuvo aquí la reina y emperatriz austríaca Isabel, conocida como Sisi, María Luisa, esposa de Napoleón, y también María Sobieska Casimiera, reina de Polonia. Probablemente los dos primeros nombres son los que más resuenan en los oídos, el zar Alejandro y Sisi. El zar Alejandro regresaba de la guerra y se detuvo en Zborov y también vino a Bardejov, probó el agua de los manantiales y pronunció una frase que nosotros también usamos con nuestros clientes, vivir y morir aquí. Así que fue realmente muy bonito y honramos su visita dando su nombre a uno de los hoteles. El hotel se llama Alexander y es una remodelación del antiguo Hotel Mineral. En el interior también se encuentra su busto y una breve biografía. En cuanto a Sisi, ella dejó una huella más profunda, ya que pasó aquí 3 semanas tras la muerte de su hijo Rodolfo, que falleció trágicamente. Por supuesto, el edificio o hotel en el que se alojó se llamaba antes De, pero posteriormente lo rebautizamos como Alžbeta Isabel. En el hotel hay un precioso museo, un apartamento museístico y también una habitación de un apartamento que los clientes pueden utilizar para fines comerciales.
1: En 1895 se construyó aquí el primer balneario de estilo neorrenacentista y unos años más tarde surgió también el famoso Parque del Balneario, que sigue siendo uno de los más bellos de Eslovaquia. El balneario de Bardejov cuenta con una de las columnatas más bonitas de nuestro país, construida en 1972. Cuando la emperatriz Sisi visitó los balnearios el 1 de julio de 1895, se estaba terminando la construcción del nuevo Hotel Széchenyi, muy moderno para la época, según el proyecto del arquitecto budapestino Miksa Morflam. Jan Miskanin, antiguo director técnico de los balnearios de Bardejov y el empleado más antiguo, explica.
4: En el recinto de los balnearios de Bardejov contamos con los hoteles balnearios, algunos de ellos históricos y otros nuevos. Entre los históricos se encuentra el Hotel Astoria, luego el Hotel Alžbeta, donde se trató también la emperatriz Sisi, y luego el Hotel Széchenyi, ahora rebautizado como Hotel Dukla, que fue inaugurado el pasado 31 de marzo tras su reconstrucción. En total tenemos 5 hoteles balnearios. La capacidad total de los balnearios es de 1.150 camas.
1: Los balnearios de Bardejov están rodeados de densos bosques mixtos que crean una protección climática natural. Se encuentran a una altitud de unos 325 metros en el valle del arroyo Stiebnička. El microclima local es extraordinariamente favorable. Aire puro, humedad estable y un mínimo de alérgenos. Por eso, el balneario es un lugar ideal para pacientes con enfermedades respiratorias o con el sistema inmunitario debilitado. El parque del balneario tiene una superficie de casi 30 hectáreas y en él se pueden encontrar más de 40 especies de árboles, estanques, cenadores y rincones tranquilos que actúan como una terapia natural. El corazón de los balnearios de Bardejov es el agua, no uno, sino 10 manantiales minerales, cada uno con una composición y efectos distintos. Las aguas están muy mineralizadas, principalmente bicarbonato cloruradas, con un alto contenido de ácido bórico, hierro y óxido de carbono. Continúa Jan Miškanin.
4: Las aguas minerales de los balnearios de Bardejov se recogen mediante perforaciones. Las aguas de dos manantiales se recogen mediante pozos. Las perforaciones tienen una profundidad de entre 13 y 550 metros. En 1950 se llevó a cabo aquí un pequeño estudio hidrogeológico dirigido por el profesor Ota Hinie de la Universidad Carolina de Praga. Este llevó a cabo, diría yo, un estudio local y llegó incluso a perforar el manantial mineral Hércules que seguimos utilizando hoy en día y que se encuentra entre los manantiales más potentes de Europa Central, con una mineralización de alrededor de 10.000 miligramos por litro.
1: Los manantiales más famosos de los balnearios de Bardejov son manantial principal, indicado para enfermedades del tracto digestivo, manantial médico, ayuda en trastornos del metabolismo, Hércules, agua muy mineralizada, recomendada para enfermedades cardíacas, Isabel, llamada así en honor a la emperatriz Sisi, y Clara, muy apreciada por las enfermedades femeninas. El agua se utiliza para curas de bebida, inhalaciones y baños. Cada año se realizan aquí más de 300.000 tratamientos. Hanna Svirkova, enfermera jefe de rehabilitación de los balnearios de Bardejov, precisa.
3: Los recursos curativos naturales son la base del tratamiento balneario. Utilizamos el agua curativa para la balneoterapia interna y externa. Para la balneoterapia interna recurrimos a curas de agua potable, inhalaciones, gárgaras y lavados de la cavidad bucal o nasal. Las curas de agua mineral se administran en la columnata, donde el paciente puede servirse directamente del grifo entre 8 tipos diferentes de agua mineral. La balneoterapia externa se utiliza para baños parciales y completos, pero son precisamente los baños minerales los que constituyen el tratamiento más solicitado.
1: En el tratamiento, ¿de qué enfermedades se especializan los balnearios de Bardejov?
3: El tratamiento balneario se centra en la terapia de enfermedades oncológicas del sistema circulatorio y del sistema digestivo. También tratamos enfermedades relacionadas con trastornos del metabolismo y de las glándulas endocrinas, enfermedades no tuberculosas de las vías respiratorias, enfermedades nerviosas, enfermedades del aparato locomotor, enfermedades renales y de las vías urinarias, enfermedades ginecológicas y enfermedades profesionales. Los tratamientos se adaptan al abanico de indicaciones que se tratan en los balnearios de Bardejov. La gama es realmente amplia. Contamos con más de 60 tipos de procedimientos y para lograr el tratamiento balneario más eficaz, intentamos combinar los recursos curativos naturales, la medicina física y la fisioterapia.
1: Los balnearios de Bardejov se encuentran entre los más visitados de Eslovaquia. Cada año los visitan más de 30.000 pacientes y otros 70.000 turistas. Los balnearios no son solo tratamientos, sino que son personas que vienen aquí con la esperanza de encontrar alivio. Algunos regresan cada año por motivos de salud, pero también por un ambiente que es imposible de imitar. Así lo confirman también los visitantes con los que nos hemos encontrado.
3: La verdad es que los tratamientos son excelentes. En estos balnearios me parece que todo es de lo mejorcito, porque el entorno es maravilloso. Todo el balneario está enclavado en un valle precioso entre montañas. Es un bálsamo para el alma, esas hermosas montañas verdes, el aire y luego el entorno del balneario, el parque y todo lo que realmente se esfuerzan por adaptar para que nos sintamos bien aquí.
4: Esta es mi séptima estancia en este complejo y puedo decir con satisfacción que gozo de buena salud gracias a los tratamientos que me ofrecen aquí y que aportan a mi cuerpo resultados cada vez mejores.

0: Sme určite najvýchodnejšie kúpele v rámci Slovenska.
1: Sin duda, somos el balneario más oriental de Slovakia. Creo que en los balnearios de Bardejov hay tantas cosas que hacer que aquí nadie se aburrirá. Así que invito a todo el mundo a que venga, ya sea para una estancia de un día, para dar un paseo o para disfrutar de las bellezas de nuestra región.
2: Esto lo confirma Tamara Shatankova, directora económica y comercial de los balnearios de Bardejov. Ahora, queridos oyentes, ha venido el momento oportuno para formular cuarta pregunta del concurso Agua Viva. Si nos han escuchado con atención, no les resultará complicado respondernos. Les recordamos que uno de los oyentes de habla hispana recibirá un regalo bonito, pero otro ganador, de entre todas las secciones, recibirá la estancia de 3 pernoctaciones para 2 personas en el Hotel Alexander con la pensión completa. Pueden aprovechar este premio hasta finales del mes de diciembre. Si ya en este momento saben que en el caso de ganar no podrían venir a Eslovaquia, por favor escríbanlo en su respuesta. Gracias. Y aquí está la pregunta. ¿Cuántos manantiales minerales naturales con propiedades curativas hay en los balnearios de Bardejov? Repito, ¿cuántos manantiales minerales naturales con propiedades curativas hay en los balnearios de Bardejov? Envíen sus respuestas antes de que termine el mes de mayo a nuestra dirección Radio Eslovaquia Internacional STVR, Mitna 1, apartado de correo 55-81755 Bratislava, Eslovaquia. También pueden enviar sus respuestas por correo electrónico a la dirección rsi-spanish@stvr.sk. Al responder a la pregunta, no olviden indicar sus datos completos, es decir, nombre, apellidos y dirección. Mucha suerte a todos, queridos amigos.
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1: Estimados radioyentes, después del último tema cerramos el programa de hoy. La emisión ha nacido gracias a la asistencia del técnico de sonido Abdul Ghani Arut y desde el micrófono les saluda Ladia Hudzovičová. Mañana, en el programa dedicado a la lectura de sus amables cartas, les hará compañía mi colega José Portuondo. Hasta pronto, queridos amigos.
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1: Muy buenos días y cordial saludo desde Bratislava. Reciban todos aquellos que se disponen a pasar la próxima media hora en nuestra compañía. Les damos la bienvenida al habitual espacio charlando con nuestros oyentes de Radio Eslovaquia Internacional, con el que interactuamos con ustedes a distancia cada semana. Desde los estudios de grabación ubicados en la pirámide invertida de Bratislava, les saludan el que les habla José Portuondo y mi compañera María Mangova, que nuevamente me ayudará con la lectura de las cartas y correos que han llegado al buzón de la redacción. De nuevo estamos aquí, en este espacio, en el que respondemos los correos y cartas de los amigos de la emisora que nos han escrito. Pero antes de dar respuesta a la correspondencia, les invito a que disfruten del espacio Rincón Musical.
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1: Bienvenidos a este espacio donde la música es la protagonista. En el Rincón Musical de esta semana hablaremos de la banda Koniare. Esta agrupación, originaria de la ciudad de Prešov, lanzó recientemente su álbum debut bajo el título Visa Allí, una fusión de folclore auténtico y tendencias musicales contemporáneas. Para saber cómo y dónde se formó esta prometedora banda, hablaremos con Vladimíra Keselicová y Peter Škerlík, dos de sus integrantes.
2: Koniare
3: fue creada por nosotros, un grupo de amigos que nos conocemos desde que asistíamos a los festivales folclóricos. Los chicos formaban parte de Šarišan, yo soy de Svidník, de la agrupación Makovica, y como estudié en Prešov, me propusieron colaborar con ellos en 2012 o 2013. Desde entonces hemos estado juntos.
4: Ešte sme boli predtým ako taká klasická ľudovka, hrávali sme svadby.
5: Al principio éramos una banda clásica de música folclórica. Tocábamos en bodas, celebraciones y eventos de este tipo. Poco a poco nos fuimos perfeccionando, ya que queríamos dar el salto a los escenarios. De hecho, lo fuimos logrando gradualmente, empezando con el folclore y luego decidimos ir más allá. Claro está, dentro del repertorio también tuvimos algunos evergreens, creaciones propias y, por supuesto, colaboraciones o fusiones entre géneros.
1: Todos los integrantes del grupo han pasado por prestigiosas agrupaciones folclóricas. El contrabajista Vlado Žitmund explica qué les aportó el nuevo grupo.
6: Nos dio mucho, porque lo que forma la base de nuestra banda es el folclore, y de hecho desarrollamos otras cosas a partir de él. Tenemos instrumentos folclóricos tradicionales, pero también usamos baterías, guitarras y otros instrumentos en las grabaciones. Este grupo nos permite tener una visión general de las distintas canciones, no solo las de Šariš, las rutenas o las eslovacas. Simplemente tenemos una visión general de ellas y sabemos cómo interpretarlas bien para que la gente las disfrute, para que puedan cantarlas y bailar.

0: Esta es la canción que da título al nuevo álbum de Coniare, Visa Allí. Se puede escuchar en todas las plataformas de streaming y en el sitio web www.conare.sk. El nombre de Coniare, cuidador de caballos en español, se inspira en el viejo apodo que tenían los habitantes de Prešov, porque se dice que en Prešov antiguamente había una yeguada para la cría de caballos de pura raza.
1: Tienes razón, nosotros también lo pensamos así. Al principio éramos una banda que acompañaba al humorista Ander, que es de la ciudad de Košice, es decir, Vranjar, y nosotros somos de Prešov Coniare, por lo que entendimos que Vranjari y Coniare podían trabajar juntos.
0: Coniare ya sacó un álbum con el humorista Ander de Košice, pero considera que este nuevo disco es su primer álbum perfil.

0: oír alguna de sus canciones clásicas, Evergreen. Yo dije que me gustaría que probáramos con alguna de nuestras propias composiciones. Entonces, a Petya y a mí se nos ocurrió incluso también algo de jazz, rap y música clásica. Y en realidad, no empezamos con la idea de que el álbum fuera así, pero poco a poco lo fuimos creando. Aportamos nuestras propias cosas. El resultado de este trabajo ha sido este álbum.
1: Una de las canciones del álbum es la fusión de Mijeada, un tema de rap de la región de Sharish y una melodía folclórica. Peter Skerlik nos cuenta cómo surgieron otras fusiones.
2: Spojili ten rap, taký východňarský rap, s takým nápevom ako keby na báze ľudovky.
3: Combinamos este rap de Eslovaquia oriental con una melodía como si estuviera basado en una canción folclórica y tratamos de fusionarlo. Creo que pudimos lograrlo. Luego hicimos un arreglo nuevo para las canciones Koňare y Kovalia. En cierto modo combinamos eso, tratamos tal vez de darle un aire de la música de Čechomor.

0: Además de la fusión de rap, el álbum también incluye composiciones originales y arreglos de melodías conocidas, pero con nuevas letras. Vlado Žitmún nos revela quiénes son sus autores.
1: Me dije a mí mismo que podíamos hacerlo, pero que necesitábamos un buen texto. Así que me acerqué tímidamente al letrista Vlado Puhala. Le escribí un correo electrónico donde le preguntaba si podía enviarnos algo. No se podía hacer eso sin el texto, y no quería involucrarme yo mismo. Me respondió y me envió tres textos perfectos. Uno era un texto nuevo para la canción principal Visa Allí. Esa no es nuestra canción. Y luego le pedí que nos escribiera un texto sobre Prešov, ya que somos de allí. La canción más famosa es A od Prešov. Nos dio un texto sobre lugares

0: precio y cómo es la ciudad, los sitios a donde se puede ir. También le pedí un texto navideño y lo envió muy rápido. La canción se creó en un día y luego Lukasz Koliwoszka nos ayudó a terminarla y fue su productor. Estoy muy contento de que Vlado Puhala nos haya dado todo esto. Sin él no habríamos podido avanzar.
1: El nuevo álbum de la banda Cuñare, Visa Allí, ya ha salido al mercado. ¿Qué otra cosa está preparando la banda?
2: A partir de este disco creamos un programa de conciertos llamado Hoy nos vamos a divertir. Queremos presentarnos con este disco en toda Eslovaquia, pero también viajaremos a Polonia y a algunas ciudades de la República Checa.

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1: Y ahora sí, comenzamos con la lectura de la correspondencia que ha llegado a la redacción en los últimos días. El primer correo que leeremos nos ha llegado de Argentina. Su remitente es nuestro gran amigo Hugo Longhi. Recordemos que Hugo es de Rosario. Veamos qué nos escribe.
2: Hola, ¿qué tal amigos? Después de tomarme unos días de vacaciones en las sierras de Córdoba, en el centro de mi país, vuelvo a la sintonía de RSI y me encuentro con la sorpresa de que una cantante de ópera argentina, absolutamente desconocida para mí, Ana Carolina Diz, vive y trabaja en Bratislava siendo de origen eslovaco. La ya siempre está descubriendo a estas figuras que cuando son compatriotas me suenan muy bien en el oído. Luego María nos propuso un programa a pura guitarra con el Cuarteto de la Capital que hacen una música deliciosa en sus conciertos. Súper agradable todo. Bueno, también los temas más serios, como la desigualdad que existe entre hombres y mujeres en el campo laboral. De esto habló Peter y, lamentablemente, no parece tener solución en el mundo entero. Ignoro los motivos reales. Las mujeres son muy cumplidoras y eficientes, lo pude comprobar en mi etapa como trabajador activo. Y en otro orden, estoy al tanto de que una emisora colega, Radio Praga Internacional, está sufriendo severos cortes presupuestarios por parte de su gobierno, lo cual hace peligrar su continuidad. Ojalá no suceda lo mismo con RSI, que ya pasó por situaciones similares. Les mando un fuerte abrazo y hasta la próxima. Hugo Longhi.
1: Querido amigo Hugo, es un placer poder leer tu carta en esta sección. Esperamos que te encuentres bien, al igual que el resto de la familia. Supongo que los días que has estado de vacaciones en las sierras de Córdoba te han servido para cargar las pilas. Como bien señalas, Ana Carolina lleva varios años ejerciendo como cantante de ópera, según tengo entendido, entre Bratislava y Austria. Por cierto, estuvo un par de veces en nuestra redacción y tuvimos la oportunidad de conocerla en persona. En cuanto a Radio Praga, parece que la historia se repite, si bien es cierto que allí el problema no se limita solo a las emisiones al exterior. Han tenido lugar multitudinarias marchas en defensa de la independencia de la televisión checa y la radio checa y en contra de una nueva ley audiovisual que pretende eliminar el actual canon televisivo y garantizar la financiación de la televisión y las radios públicas en base al presupuesto estatal. El debate en torno a este asunto ha generado críticas de la oposición, expertos y directivos de ambas instituciones. En Eslovaquia, una forma de financiación similar fue aprobada hace alrededor de 3 años, generando también muchas críticas. Nos mantendremos siguiendo de cerca cómo evoluciona la situación en el vecino país. Y bien, Hugo, gracias por escribirnos y por tu fidelidad a la emisora. Hasta la próxima. Desde España, desde la ciudad de Córdoba, nos envía un correo el amigo José María Santa María. Por favor, María, ¿qué nos dice José María?
2: Estimados amigos de la sección española de Radio Eslovaquia Internacional, deseo estéis bien. Allí os envío 2 fotos, una del Alcázar de los Reyes Cristianos de aquí, de la ciudad de Córdoba, con bonitas flores que adornan el estanque dentro del recinto de dicho Alcázar. La otra foto me la hizo un amigo en el Museo de la Radio en la localidad de Ponferrada, en la provincia de León. Un museo muy interesante por el gran número de aparatos de radio de válvulas electrónicas. Un museo para visitar, porque está dedicado a un gran locutor de radio muy conocido, Luis del Olmo, que hizo programas en diversas emisoras de España. Pasando a otro tema importante para vosotros y para mí, hoy he podido escuchar el programa de ayer, día 9 de mayo, en el cual habéis dedicado a una iglesia de los franciscanos y es la más antigua de la ciudad. Los franciscanos convivieron durante muchos años con los habitantes de Bratislava. Esta iglesia comenzó su construcción en 1278 y se terminó en 1297. Ladislao IV, rey de Hungría, mandó su construcción como agradecimiento a Dios por haber ganado la batalla contra Otakar en el campo de Morava. Os comento, escuché completa esta hermosa historia a través de internet, pero también pude escuchar a través de la radio un fragmento en 15.770 kHz y os envío un informe de recepción ahí. Hacía mucho tiempo que no podía escuchar a través de Radio Miami vuestro programa. Espero seguir escuchando vuestros programas por la onda corta. Os agradecería me enviáis una tarjeta QSL a la dirección que os señaló abajo. José María Santa María.
1: Querido José María, en primer lugar, recibe un abrazo de todo el equipo de la redacción. Muchísimas gracias por escribirnos y por sintonizarnos. Las imágenes que envías reflejan dos lugares con un encanto especial y muy diferentes entre sí. Por un lado, la estampa del Alcázar de los Reyes Cristianos en tu ciudad es siempre espectacular. Es una verdadera joya de Córdoba. Por otro lado, me ha encantado ver la foto del Museo de la Radio en Ponferrada. Espero que estés disfrutando mucho de tu tiempo y de estas visitas. José María, te agradecemos de corazón que te hayas tomado el tiempo de compartir tus impresiones con nosotros. Gracias también por enviarnos este informe de recepción. En lo concerniente a la QSL, dalo por hecho. Te la enviaremos a tu dirección postal lo antes posible. Sigue disfrutando el resto de la jornada y no dejes de escribirnos. El próximo correo que leeremos fue escrito por el amigo Jorvik Gutiérrez. Él es de Los Pueblos, en Panamá, y nos dice esto que van a escuchar.
2: Hola amigos de Radio Eslovaquia Internacional. Quiero comentarles que el pasado domingo los escuché por la frecuencia de 15.790 kHz con un SIMPO de 44444. La señal se mantuvo buena, permitiendo la escucha de la transmisión. Saludos para María Mangová, Jorvik Gutiérrez.
1: Hola Jorvik, gracias por la sintonía y por ese informe de recepción que nos has hecho llegar. Gracias también por enviarnos los datos de la recepción de nuestra señal. Y como has escuchado, la propia María Mangová ha leído tu correo y me ha pedido que te transmita las gracias de su parte. Pues nada, amigo, la QSL te la enviaremos lo antes posible a tu dirección de correo. Por ahora, sigue disfrutando del programa y que tengas un feliz domingo. El amigo Joel Eider también nos escribe unas líneas desde Luxemburgo.
2: Estimados miembros de la sección española de Radio Eslovaquia Internacional, otro mes, otra ronda de Agua Viva, la cuarta para este año. Por este tipo de emisiones les agradezco. Eslovaquia solo está en las noticias en Luxemburgo si se trata de las relaciones con Rusia y solo está descrita negativamente. Por eso, los programas de RSI tienen la meta de presentar otra imagen más favorable de su país y el turismo es un poco apolítico. Y para la gente de mi país, algo más barato que unas vacaciones en Francia o Alemania. Por eso, sigan con su trabajo. Atentamente, Joel Eider.
1: Estimado Joel, recibe un cálido saludo de cada uno de los integrantes de la redacción en español. Agradecemos enormemente el hecho de que hayas tomado parte de tu tiempo preciado para escribirnos y compartir tus impresiones sobre nuestra programación y el concurso Agua Viva. Nos alegra saber que nuestros espacios contribuyen a ofrecer una visión más completa, positiva y acogedora de Eslovaquia. Como bien señalas, los balnearios y las maravillas naturales eslovacas son una excelente alternativa turística, mucho más accesible y apolítica. Nuestro objetivo principal es precisamente ese, tender puentes, compartir nuestra cultura y mostrar todo el patrimonio que nuestro país puede ofrecer. Valoramos muchísimo tus palabras de aliento. Correos como el tuyo nos motivan a seguir trabajando con el mismo entusiasmo y dedicación cada mes. Y bien, Joe, va siendo ya tiempo de despedirnos. Recibe un cordial saludo de todo el equipo de la redacción. Hasta la próxima. Antes de finalizar, nos gustaría pedirles a aquellos que decidan participar en nuestro concurso Agua Viva que por favor nos digan si desean ser incluidos en los dos sorteos que se realizan cada mes o solo en el que se elige al ganador por la redacción española. En el primer caso, cuando se elige al ganador de la ronda entre las 6 redacciones de Radio Eslovaquia Internacional, el premio es una estancia de 3 a 6 días en el balneario en cuestión. En el segundo caso, cuando se elige al ganador por cada redacción, la persona es obsequiada con un souvenir del país. Sin embargo, muchos de ustedes, como consecuencia de la lejanía, el precio del viaje a Eslovaquia, etc., se ven imposibilitados de aprovechar la estancia en el balneario. En tal caso, nos vemos obligados a tener que repetir el sorteo. Atendiendo a todo esto que hemos dicho, estaríamos muy contentos si en el mismo correo donde envían la respuesta a la pregunta formulada nos dijeran en cuál de los dos sorteos quieren participar. Y ahora sí, para terminar, les damos las gracias a todos los radioyentes que nos han escrito esta semana. Ellos han sido José María Santamaría, de Córdoba, España, Eric Oliván Oroz, de Zaragoza, España, Hugo Longhi, de Rosario, Argentina, Joel Eider, de Bettendref, Luxemburgo, Francisco Llerena Vega, de Camaná, Arequipa, Perú, Oscar Castillo Cabrera, de Lima, Perú, y Jorvik Gutiérrez, de Los Pueblos, Panamá. Estimados radioyentes, el tiempo reservado para la lectura de la correspondencia recibida lamentablemente se ha agotado. La emisión no habría sido posible sin la colaboración del máster de sonido Abdul Ghani Arut. En la asesoría musical estuvo con nosotros el nuevo asesor Radomir Mesha. Desde el micrófono se despiden sus redactores María Mangova y el que les habla José Portuondo. Que disfruten del resto de la jornada dominical. Hasta mañana.

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1: Muy buenos días y cordial saludo desde Bratislava. Reciban todos aquellos que se disponen a pasar la próxima media hora en nuestra compañía. Les damos la bienvenida al habitual espacio charlando con nuestros oyentes de Radio Eslovaquia Internacional, con el que interactuamos con ustedes a distancia cada semana. Desde los estudios de grabación ubicados en la pirámide invertida de Bratislava, les saludan el que les habla José Portuondo y mi compañera María Mangova, que nuevamente me ayudará con la lectura de las cartas y correos que han llegado al buzón de la redacción. De nuevo estamos aquí, en este espacio, en el que respondemos los correos y cartas de los amigos de la emisora que nos han escrito. Pero antes de dar respuesta a la correspondencia, les invito a que disfruten del espacio Rincón Musical.
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1: Bienvenidos a este espacio donde la música es la protagonista. En el Rincón Musical de esta semana hablaremos de la banda Koniare. Esta agrupación, originaria de la ciudad de Prešov, lanzó recientemente su álbum debut bajo el título Visa Allí, una fusión de folclore auténtico y tendencias musicales contemporáneas. Para saber cómo y dónde se formó esta prometedora banda, hablaremos con Vladimira Keselitsova y Peter Škerlík, dos de sus integrantes.
2: Koniare
3: fue creada por nosotros, un grupo de amigos que nos conocemos desde que asistíamos a los festivales folclóricos. Los chicos formaban parte de Šarišan, yo soy de Svidník, de la agrupación Makovica, y como estudié en Prešov, me propusieron colaborar con ellos en 2012 o 2013. Desde entonces hemos estado juntos.
4: Al principio éramos una banda clásica de música folclórica. Tocábamos en bodas, celebraciones y eventos de este tipo. Poco a poco nos fuimos perfeccionando, ya que queríamos dar el salto a los escenarios. De hecho, lo fuimos logrando gradualmente, empezando con el folclore y luego decidimos ir más allá. Claro está, dentro del repertorio también tuvimos algunos evergreens, creaciones propias y, por supuesto, colaboraciones o fusiones entre géneros.
1: Todos los integrantes del grupo han pasado por prestigiosas agrupaciones folclóricas. El contrabajista Vlado Žitmund explica qué les aportó el nuevo grupo.
5: Nos dio mucho, porque lo que forma la base de nuestra banda es el folclore, y de hecho desarrollamos otras cosas a partir de él. Tenemos instrumentos folclóricos tradicionales, pero también usamos baterías, guitarras y otros instrumentos en las grabaciones. Este grupo nos permite tener una visión general de las distintas canciones, no solo las de Šariš, las rutenas o las eslovacas. Simplemente tenemos una visión general de ellas y sabemos cómo interpretarlas bien para que la gente las disfrute, para que puedan cantarlas y bailar.

0: Esta es la canción que da título al nuevo álbum de Coñare, Visa Allí. Se puede escuchar en todas las plataformas de streaming y en el sitio web www.conare.sk. El nombre de Coñare, cuidador de caballos en español, se inspira en el viejo apodo que tenían los habitantes de Prešov, porque se dice que en Prešov antiguamente había una yeguada para la cría de caballos de pura raza.
1: Tienes razón, nosotros también lo pensamos así. Al principio éramos una banda que acompañaba al humorista Ander, que es de la ciudad de Košice, es decir, Vranjar, y nosotros somos de Prešov Coñare, por lo que entendimos que Vranjari y Coñare podían trabajar juntos.
0: Coñare ya sacó un álbum con el humorista Ander de Košice, pero considera que este nuevo disco es su primer álbum perfil. Vlado Žitmún nos habla un poco más sobre la creación del mismo.
2: El álbum se llama Visa Allí y surgió ante la idea de que nos habíamos planteado de grabar un segundo álbum. Nos preguntamos qué incluiría. Queríamos hacerlo de tal forma que nos entretuviera. Así que dijimos que cada uno podía aportar lo que quisiera y realmente lo entretuviera. Sabíamos que como base había que incluir algo de folclore para seguir siendo fieles al género. A Vladka se le ocurrió la idea de añadir alguna de sus canciones clásicas, Evergreen. Yo dije que me gustaría que probáramos con alguna de nuestras propias composiciones. Entonces, a Petya y a mí se nos ocurrió incluso también algo de jazz, rap y música clásica. Y en realidad no empezamos con la idea de que el álbum fuera así, pero poco a poco lo fuimos creando. Aportamos nuestras propias cosas. El resultado de ese trabajo ha sido este álbum.
0: Una de las canciones del álbum es la fusión de Mijeada, un tema de rap de la región de Šariš y una melodía folclórica. Peter Škerlík nos cuenta cómo surgieron otras fusiones.
1: Combinamos este rap de Eslovaquia oriental con una melodía como si estuviera basado en una canción folclórica y tratamos de fusionarlo. Creo que pudimos lograrlo. Luego hicimos un arreglo nuevo para las canciones Coñare y Kovalia. En cierto modo combinamos eso. Tratamos tal vez de darle un aire de la música de Čechomor.

0: Además de la fusión de rap, el álbum también incluye composiciones originales y arreglos de melodías conocidas, pero con nuevas letras. Vlado Žitmún nos revela quiénes son sus autores.
1: Me dije a mí mismo que podíamos hacerlo, pero que necesitábamos un buen texto. Así que me acerqué tímidamente al letrista Vlado Puhala. Le escribí un correo electrónico donde le preguntaba si podía enviarnos algo. No se podía hacer eso sin el texto y no quería involucrarme yo mismo. Me respondió y me envió tres textos perfectos. Uno era un texto nuevo para la canción principal Visa Allí. Esa no es nuestra canción. Y luego le pedí que nos escribiera un texto sobre Prešov, ya que somos de allí. La canción más famosa es A od Prešov. Nos dio un texto sobre lugares en Prešov y cómo es la ciudad, los sitios a donde se puede ir. También le pedí un texto navideño y lo envió muy rápido. La canción se creó en un día y luego Lukáš Kolivoška nos ayudó a terminarla y fue su productor. Estoy muy contento de que Vlado Puhala nos haya dado todo esto. Sin él no habríamos podido avanzar.
0: El nuevo álbum de la banda Koňare, Visa Allí, ya ha salido al mercado. ¿Qué otra cosa está preparando la banda?
2: A partir de este disco creamos un programa de conciertos llamado Hoy nos vamos a divertir. Queremos presentarnos con este disco en toda Eslovaquia, pero también viajaremos a Polonia y a algunas ciudades de la República Checa.

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1: Y ahora sí, comenzamos con la lectura de la correspondencia que ha llegado a la redacción en los últimos días. El primer correo que leeremos nos ha llegado de Argentina. Su remitente es nuestro gran amigo Hugo Longhi. Recordemos que Hugo es de Rosario. Veamos qué nos escribe.
2: Hola, ¿qué tal amigos? Después de tomarme unos días de vacaciones en las sierras de Córdoba, en el centro de mi país, vuelvo a la sintonía de RSI y me encuentro con la sorpresa de que una cantante de ópera argentina, absolutamente desconocida para mí, Ana Carolina Diz, vive y trabaja en Bratislava siendo de origen eslovaco. La ya siempre está descubriendo a estas figuras que cuando son compatriotas me suenan muy bien en el oído. Luego María nos propuso un programa a pura guitarra con el Cuarteto de la Capital que hacen una música deliciosa en sus conciertos. Súper agradable todo. Bueno, también los temas más serios, como la desigualdad que existe entre hombres y mujeres en el campo laboral. De esto habló Peter y, lamentablemente, no parece tener solución en el mundo entero. Ignoro los motivos reales. Las mujeres son muy cumplidoras y eficientes, lo pude comprobar en mi etapa como trabajador activo. Y en otro orden, estoy al tanto de que una emisora colega, Radio Praga Internacional, está sufriendo severos cortes presupuestarios por parte de su gobierno, lo cual hace peligrar su continuidad. Ojalá no suceda lo mismo con RSI, que ya pasó por situaciones similares. Les mando un fuerte abrazo y hasta la próxima. Hugo Longhi.
1: Querido amigo Hugo, es un placer poder leer tu carta en esta sección. Esperamos que te encuentres bien, al igual que el resto de la familia. Supongo que los días que has estado de vacaciones en las sierras de Córdoba te han servido para cargar las pilas. Como bien señalas, Ana Carolina lleva varios años ejerciendo como cantante de ópera, según tengo entendido, entre Bratislava y Austria. Por cierto, estuvo un par de veces en nuestra redacción y tuvimos la oportunidad de conocerla en persona. En cuanto a Radio Praga, parece que la historia se repite, si bien es cierto que allí el problema no se limita solo a las emisiones al exterior. Han tenido lugar multitudinarias marchas en defensa de la independencia de la televisión checa y la radio checa y en contra de una nueva ley audiovisual que pretende eliminar el actual canon televisivo y garantizar la financiación de la televisión y las radios públicas en base al presupuesto estatal. El debate en torno a este asunto ha generado críticas de la oposición, expertos y directivos de ambas instituciones. En Eslovaquia, una forma de financiación similar fue aprobada hace alrededor de 3 años, generando también muchas críticas. Nos mantendremos siguiendo de cerca cómo evoluciona la situación en el vecino país. Y bien, Hugo, gracias por escribirnos y por tu fidelidad a la emisora. Hasta la próxima. Desde España, desde la ciudad de Córdoba, nos envía un correo el amigo José María Santa María. Por favor, María, ¿qué nos dice José María?
2: Estimados amigos de la sección española de Radio Eslovaquia Internacional, deseo estéis bien. Allí os envío 2 fotos, una del Alcázar de los Reyes Cristianos de aquí, de la ciudad de Córdoba, con bonitas flores que adornan el estanque dentro del recinto de dicho Alcázar. La otra foto me la hizo un amigo en el Museo de la Radio en la localidad de Ponferrada, en la provincia de León. Un museo muy interesante por el gran número de aparatos de radio de válvulas electrónicas. Un museo para visitar, porque está dedicado a un gran locutor de radio muy conocido, Luis del Olmo, que hizo programas en diversas emisoras de España. Pasando a otro tema importante para vosotros y para mí, hoy he podido escuchar el programa de ayer, día 9 de mayo, en el cual habéis dedicado a una iglesia de los franciscanos y es la más antigua de la ciudad. Los franciscanos convivieron durante muchos años con los habitantes de Bratislava. Esta iglesia comenzó su construcción en 1278 y se terminó en 1297. Ladislao IV, rey de Hungría, mandó su construcción como agradecimiento a Dios por haber ganado la batalla contra Otakar en el campo de Morava. Os comento, escuché completa esta hermosa historia a través de internet, pero también pude escuchar a través de la radio un fragmento en 15.770 kHz y os envío un informe de recepción ahí. Hacía mucho tiempo que no podía escuchar a través de Radio Miami vuestro programa. Espero seguir escuchando vuestros programas por la onda corta. Os agradecería me enviáis una tarjeta QSL a la dirección que os señalo abajo. José María Santa María.
1: Querido José María, en primer lugar, recibe un abrazo de todo el equipo de la redacción. Muchísimas gracias por escribirnos y por sintonizarnos. Las imágenes que envías reflejan dos lugares con un encanto especial y muy diferentes entre sí. Por un lado, la estampa del Alcázar de los Reyes Cristianos en tu ciudad es siempre espectacular. Es una verdadera joya de Córdoba. Por otro lado, me ha encantado ver la foto del Museo de la Radio en Ponferrada. Espero que estés disfrutando mucho de tu tiempo y de estas visitas. José María, te agradecemos de corazón que te hayas tomado el tiempo de compartir tus impresiones con nosotros. Gracias también por enviarnos este informe de recepción. En lo concerniente a la QSL, dalo por hecho. Te la enviaremos a tu dirección postal lo antes posible. Sigue disfrutando el resto de la jornada y no dejes de escribirnos. El próximo correo que leeremos fue escrito por el amigo Jorvik Gutiérrez. Él es de Los Pueblos, en Panamá, y nos dice esto que van a escuchar.
2: Hola amigos de Radio Eslovaquia Internacional. Quiero comentarles que el pasado domingo los escuché por la frecuencia de 15.790 kHz con un SIMPO de 44444. La señal se mantuvo buena, permitiendo la escucha de la transmisión. Saludos para María Mangová. Jorvik Gutiérrez.
1: Hola Jorvik, gracias por la sintonía y por ese informe de recepción que nos has hecho llegar. Gracias también por enviarnos los datos de la recepción de nuestra señal. Y como has escuchado, la propia María Mangová ha leído tu correo y me ha pedido que te transmita las gracias de su parte. Pues nada, amigo, la QSL te la enviaremos lo antes posible a tu dirección de correo. Por ahora, sigue disfrutando del programa y que tengas un feliz domingo. El amigo Joel Eider también nos escribe unas líneas desde Luxemburgo.
2: Estimados miembros de la sección española de Radio Eslovaquia Internacional, otro mes, otra ronda de Agua Viva, la cuarta para este año. Por este tipo de emisiones les agradezco. Eslovaquia solo está en las noticias en Luxemburgo si se trata de las relaciones con Rusia y solo está descrita negativamente. Por eso, los programas de RSI tienen la meta de presentar otra imagen más favorable de su país, y el turismo es un poco apolítico. Y para la gente de mi país, algo más barato que unas vacaciones en Francia o Alemania. Por eso, sigan con su trabajo. Atentamente, Joel Eider.
1: Estimado Joel, recibe un cálido saludo de cada uno de los integrantes de la redacción en español. Agradecemos enormemente el hecho de que hayas tomado parte de tu tiempo preciado para escribirnos y compartir tus impresiones sobre nuestra programación y el concurso Agua Viva. Nos alegra saber que nuestros espacios contribuyen a ofrecer una visión más completa, positiva y acogedora de Eslovaquia. Como bien señalas, los balnearios y las maravillas naturales eslovacas son una excelente alternativa turística, mucho más accesible y apolítica. Nuestro objetivo principal es precisamente ese, tender puentes, compartir nuestra cultura y mostrar todo el patrimonio que nuestro país puede ofrecer. Valoramos muchísimo tus palabras de aliento. Correos como el tuyo nos motivan a seguir trabajando con el mismo entusiasmo y dedicación cada mes. Y bien, Joe, va siendo ya tiempo de despedirnos. Recibe un cordial saludo de todo el equipo de la redacción. Hasta la próxima. Antes de finalizar, nos gustaría pedirles a aquellos que decidan participar en nuestro concurso Agua Viva que por favor nos digan si desean ser incluidos en los dos sorteos que se realizan cada mes o solo en el que se elige al ganador por la redacción española. En el primer caso, cuando se elige al ganador de la ronda entre las 6 redacciones de Radio Eslovaquia Internacional, el premio es una estancia de 3 a 6 días en el balneario en cuestión. En el segundo caso, cuando se elige al ganador por cada redacción, la persona es obsequiada con un souvenir del país. Sin embargo, muchos de ustedes, como consecuencia de la lejanía, el precio del viaje a Eslovaquia, etc., se ven imposibilitados de aprovechar la estancia en el balneario. En tal caso, nos vemos obligados a tener que repetir el sorteo. Atendiendo a todo esto que hemos dicho, estaríamos muy contentos si en el mismo correo donde envían la respuesta a la pregunta formulada nos dijeran en cuál de los dos sorteos quieren participar. ahora sí, para terminar, les damos las gracias a todos los radioyentes que nos han escrito esta semana. Ellos han sido José María Santamaría, de Córdoba, España, Eric Oliván Oroz, de Zaragoza, España, Hugo Longhi, de Rosario, Argentina, Joel Eider, de Bettendreff, Luxemburgo, Francisco Llerena Vega, de Camaná, Arequipa, Perú, Oscar Castillo Cabrera, de Lima, Perú, y Jorvik Gutiérrez, de Los Pueblos, Panamá. Estimados radioyentes, el tiempo reservado para la lectura de la correspondencia recibida lamentablemente se ha agotado. La emisión no habría sido posible sin la colaboración del máster de sonido Abdul Ghani Arut. En la asesoría musical estuvo con nosotros el nuevo asesor Radomir Mesha. Desde el micrófono se despiden sus redactores María Mangova y el que les habla José Portuondo. Que disfruten del resto de la jornada dominical. Hasta mañana.

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1: Muy buenos días y cordial saludo desde Bratislava. Reciban todos aquellos que se disponen a pasar la próxima media hora en nuestra compañía. Les damos la bienvenida al habitual espacio charlando con nuestros oyentes de Radio Eslovaquia Internacional, con el que interactuamos con ustedes a distancia cada semana. Desde los estudios de grabación ubicados en la pirámide invertida de Bratislava, les saludan el que les habla José Portuondo y mi compañera María Mangova, que nuevamente me ayudará con la lectura de las cartas y correos que han llegado al buzón de la redacción. De nuevo estamos aquí, en este espacio, en el que respondemos los correos y cartas de los amigos de la emisora que nos han escrito. Pero antes de dar respuesta a la correspondencia, les invito a que disfruten del espacio Rincón Musical.
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1: Bienvenidos a este espacio donde la música es la protagonista. En el Rincón Musical de esta semana hablaremos de la banda Koniare. Esta agrupación, originaria de la ciudad de Prešov, lanzó recientemente su álbum debut bajo el título Visa Allí, una fusión de folclore auténtico y tendencias musicales contemporáneas. Para saber cómo y dónde se formó esta prometedora banda, hablaremos con Vladimíra Keselicová y Peter Škerlík, dos de sus integrantes.
2: Koniare
3: fue creada por nosotros, un grupo de amigos que nos conocemos desde que asistíamos a los festivales folclóricos. Los chicos formaban parte de Šarišan, yo soy de Svidník, de la agrupación Makovica, y como estudié en Prešov, me propusieron colaborar con ellos en 2012 o 2013. Desde entonces hemos estado juntos.
4: Al principio éramos una banda clásica de música folclórica. Tocábamos en bodas, celebraciones y eventos de este tipo. Poco a poco nos fuimos perfeccionando, ya que queríamos dar el salto a los escenarios. De hecho, lo fuimos logrando gradualmente, empezando con el folclore y luego decidimos ir más allá. Claro está, dentro del repertorio también tuvimos algunos evergreens, creaciones propias y, por supuesto, colaboraciones o fusiones entre géneros.
1: Todos los integrantes del grupo han pasado por prestigiosas agrupaciones folclóricas. El contrabajista Vlado Žitmund explica qué les aportó el nuevo grupo.
5: Nos dio mucho, porque lo que forma la base de nuestra banda es el folclore, y de hecho desarrollamos otras cosas a partir de él. Tenemos instrumentos folclóricos tradicionales, pero también usamos baterías, guitarras y otros instrumentos en las grabaciones. Este grupo nos permite tener una visión general de las distintas canciones, no solo las de Šariš, las rutenas o las eslovacas. Simplemente tenemos una visión general de ellas y sabemos cómo interpretarlas bien para que la gente las disfrute, para que puedan cantarlas y bailar.

0: Esta es la canción que da título al nuevo álbum de Coñare, Visa Allí. Se puede escuchar en todas las plataformas de streaming y en el sitio web www.conare.sk. El nombre de Coñare, cuidador de caballos en español, se inspira en el viejo apodo que tenían los habitantes de Prešov, porque se dice que en Prešov antiguamente había una yeguada para la cría de caballos de pura raza.
1: Tienes razón, nosotros también lo pensamos así. Al principio éramos una banda que acompañaba al humorista Ander, que es de la ciudad de Košice, es decir, Vranjar, y nosotros somos de Prešov Coñare, por lo que entendimos que Vranjari y Coñare podían trabajar juntos.
0: Coñare ya sacó un álbum con el humorista Ander de Košice, pero considera que este nuevo disco es su primer álbum perfil. Vlado Žitmún nos habla un poco más sobre la creación del mismo.
2: El álbum se llama Visa Allí y surgió ante la idea de que nos habíamos planteado de grabar un segundo álbum. Nos preguntamos qué incluiría. Queríamos hacerlo de tal forma que nos entretuviera. Así que dijimos que cada uno podía aportar lo que quisiera y realmente lo entretuviera. Sabíamos que como base había que incluir algo de folclore para seguir siendo fieles al género. A Vladka se le ocurrió la idea de añadir alguna de sus canciones clásicas, Evergreen. Yo dije que me gustaría que probáramos con alguna de nuestras propias composiciones. Entonces, a Petya y a mí se nos ocurrió incluso también algo de jazz, rap y música clásica. Y en realidad no empezamos con la idea de que el álbum fuera así, pero poco a poco lo fuimos creando. Aportamos nuestras propias cosas. El resultado de este trabajo ha sido este álbum.
0: Una de las canciones del álbum es la fusión de Mijeada, un tema de rap de la región de Šariš y una melodía folclórica. Peter Škerlík nos cuenta cómo surgieron otras fusiones.
1: Combinamos este rap de Eslovaquia oriental con una melodía como si estuviera basado en una canción folclórica y tratamos de fusionarlo. Creo que pudimos lograrlo. Luego hicimos un arreglo nuevo para las canciones Coñare y Kovalia. En cierto modo combinamos eso. Tratamos tal vez de darle un aire de la música de Čechomor.

0: Además de la fusión de rap, el álbum también incluye composiciones originales y arreglos de melodías conocidas, pero con nuevas letras. Vlado Žitmún nos revela quiénes son sus autores.
1: Me dije a mí mismo que podíamos hacerlo, pero que necesitábamos un buen texto. Así que me acerqué tímidamente al letrista Vlado Puhala. Le escribí un correo electrónico donde le preguntaba si podía enviarnos algo. No se podía hacer eso sin el texto y no quería involucrarme yo mismo. Me respondió y me envió tres textos perfectos. Uno era un texto nuevo para la canción principal Visa Allí. Esa no es nuestra canción. Y luego le pedí que nos escribiera un texto sobre Prešov, ya que somos de allí. La canción más famosa es A od Prešov. Nos dio un texto sobre lugares en Prešov y cómo es la ciudad, los sitios a donde se puede ir. También le pedí un texto navideño y lo envió muy rápido. La canción se creó en un día y luego Lukáš Kolivoška nos ayudó a terminarla y fue su productor. Estoy muy contento de que Vlado Puhala nos haya dado todo esto. Sin él no habríamos podido avanzar.
0: El nuevo álbum de la banda Koňare, Visa Allí, ya ha salido al mercado. ¿Qué otra cosa está preparando la banda?
2: A partir de este disco creamos un programa de conciertos llamado Hoy nos vamos a divertir. Queremos presentarnos con este disco en toda Eslovaquia, pero también viajaremos a Polonia y a algunas ciudades de la República Checa.

0: charlando con nuestros oyentes. Y ahora sí, comenzamos con la lectura de la correspondencia que ha llegado a la redacción en los últimos días. El primer correo que leeremos nos ha llegado de Argentina. Su remitente es nuestro gran amigo Hugo Longhi. Recordemos que Hugo es de Rosario. Veamos qué nos escribe.
1: Hola, ¿qué tal amigos? Después de tomarme unos días de vacaciones en las sierras de Córdoba, en el centro de mi país, vuelvo a la sintonía de RSI y me encuentro con la sorpresa de que una cantante de ópera argentina, absolutamente desconocida para mí, Ana Carolina Diz, vive y trabaja en Bratislava siendo de origen eslovaco. La ya siempre está descubriendo a estas figuras que cuando son compatriotas me suenan muy bien en el oído. Luego María nos propuso un programa a pura guitarra con el Cuarteto de la Capital que hacen una música deliciosa en sus conciertos. Súper agradable todo. Bueno, también los temas más serios, como la desigualdad que existe entre hombres y mujeres en el campo laboral. De esto habló Peter y, lamentablemente, no parece tener solución en el mundo entero. Ignoro los motivos reales. Las mujeres son muy cumplidoras y eficientes, lo pude comprobar en mi etapa como trabajador activo. Y en otro orden, estoy al tanto de que una emisora colega, Radio Praga Internacional, está sufriendo severos cortes presupuestarios por parte de su gobierno, lo cual hace peligrar su continuidad. Ojalá no suceda lo mismo con RSI, que ya pasó por situaciones similares. Les mando un fuerte abrazo y hasta la próxima. Hugo Longhi.
0: Querido amigo Hugo, es un placer poder leer tu carta en esta sección. Esperamos que te encuentres bien, al igual que el resto de la familia. Supongo que los días que has estado de vacaciones en las sierras de Córdoba te han servido para cargar las pilas. Como bien señalas, Ana Carolina lleva varios años ejerciendo como cantante de ópera, según tengo entendido, entre Bratislava y Austria. Por cierto, estuvo un par de veces en nuestra redacción y tuvimos la oportunidad de conocerla en persona. En cuanto a Radio Praga, parece que la historia se repite, si bien es cierto que allí el problema no se limita solo a las emisiones al exterior. Han tenido lugar multitudinarias marchas en defensa de la independencia de la televisión checa y la radio checa y en contra de una nueva ley audiovisual que pretende eliminar el actual canon televisivo y garantizar la financiación de la televisión y las radios públicas en base al presupuesto estatal. El debate en torno a este asunto ha generado críticas de la oposición, expertos y directivos de ambas instituciones. En Eslovaquia, una forma de financiación similar fue aprobada hace alrededor de 3 años, generando también muchas críticas. Nos mantendremos siguiendo de cerca cómo evoluciona la situación en el vecino país. Y bien, Hugo, gracias por escribirnos y por tu fidelidad a la emisora. Hasta la próxima. Desde España, desde la ciudad de Córdoba, nos envía un correo el amigo José María Santamaría. Por favor, María, ¿qué nos dice José María?
1: Estimados amigos de la sección española de Radio Eslovaquia Internacional, deseo estéis bien. Allí os envío 2 fotos, una del Alcázar de los Reyes Cristianos de aquí, de la ciudad de Córdoba, con bonitas flores que adornan el estanque dentro del recinto de dicho Alcázar. La otra foto me la hizo un amigo en el Museo de la Radio en la localidad de Ponferrada, en la provincia de León. Un museo muy interesante por el gran número de aparatos de radio de válvulas electrónicas. Un museo para visitar, porque está dedicado a un gran locutor de radio muy conocido, Luis del Olmo, que hizo programas en diversas emisoras de España. Pasando a otro tema importante para vosotros y para mí, hoy he podido escuchar el programa de ayer, día 9 de mayo, en el cual habéis dedicado a una iglesia de los franciscanos y es la más antigua de la ciudad. Los franciscanos convivieron durante muchos años con los habitantes de Bratislava. Esta iglesia comenzó su construcción en 1278 y se terminó en 1297. Ladislao IV, rey de Hungría, mandó su construcción como agradecimiento a Dios por haber ganado la batalla contra Otakar en el campo de Morava. Os comento, escuché completa esta hermosa historia a través de internet, pero también pude escuchar a través de la radio un fragmento en 15.770 kHz y os envío un informe de recepción ahí. Hacía mucho tiempo que no podía escuchar a través de Radio Miami vuestro programa. Espero seguir escuchando vuestros programas por la onda corta. Os agradecería me enviáis una tarjeta QSL a la dirección que os señalo abajo. José María Santa María.
0: Querido José María, en primer lugar, recibe un abrazo de todo el equipo de la redacción. Muchísimas gracias por escribirnos y por sintonizarnos. Las imágenes que envías reflejan dos lugares con un encanto especial y muy diferentes entre sí. Por un lado, la estampa del Alcázar de los Reyes Cristianos en tu ciudad es siempre espectacular. Es una verdadera joya de Córdoba. Por otro lado, me ha encantado ver la foto del Museo de la Radio en Ponferrada. Espero que estés disfrutando mucho de tu tiempo y de estas visitas. José María, te agradecemos de corazón que te hayas tomado el tiempo de compartir tus impresiones con nosotros. Gracias también por enviarnos este informe de recepción. En lo concerniente a la QSL, dalo por hecho. Te la enviaremos a tu dirección postal lo antes posible. Sigue disfrutando el resto de la jornada y no dejes de escribirnos. El próximo correo que leeremos fue escrito por el amigo Jorvik Gutiérrez. Él es de Los Pueblos, en Panamá, y nos dice esto que van a escuchar.
1: Hola amigos de Radio Eslovaquia Internacional. Quiero comentarles que el pasado domingo los escuché por la frecuencia de 15.790 kHz con un SIMPO de 44444. La señal se mantuvo buena, permitiendo la escucha de la transmisión. Saludos para María Mangová, Jorvik Gutiérrez.
0: Hola Jorvik, gracias por la sintonía y por ese informe de recepción que nos has hecho llegar. Gracias también por enviarnos los datos de la recepción de nuestra señal. Y como has escuchado, la propia María Mangová ha leído tu correo y me ha pedido que te transmita las gracias de su parte. Pues nada, amigo, la QSL te la enviaremos lo antes posible a tu dirección de correo. Por ahora, sigue disfrutando del programa y que tengas un feliz domingo. El amigo Joel Eider también nos escribe unas líneas desde Luxemburgo.
1: Estimados miembros de la sección española de Radio Eslovaquia Internacional, otro mes, otra ronda de Agua Viva, la cuarta para este año. Por este tipo de emisiones les agradezco. Eslovaquia solo está en las noticias en Luxemburgo si se trata de las relaciones con Rusia y solo está descrita negativamente. Por eso, los programas de RSI tienen la meta de presentar otra imagen más favorable de su país y el turismo es un poco apolítico. Y para la gente de mi país, algo más barato que unas vacaciones en Francia o Alemania. Por eso, sigan con su trabajo. Atentamente, Joel Eider.
0: Estimado Joe, recibe un cálido saludo de cada uno de los integrantes de la redacción en español. Agradecemos enormemente el hecho de que hayas tomado parte de tu tiempo preciado para escribirnos y compartir tus impresiones sobre nuestra programación y el concurso Agua Viva. Nos alegra saber que nuestros espacios contribuyen a ofrecer una visión más completa, positiva y acogedora de Eslovaquia. Como bien señalas, los balnearios y las maravillas naturales eslovacas son una excelente alternativa turística, mucho más accesible y apolítica. Nuestro objetivo principal es precisamente ese, tender puentes, compartir nuestra cultura y mostrar todo el patrimonio que nuestro país puede ofrecer. Valoramos muchísimo tus palabras de aliento. Correos como el tuyo nos motivan a seguir trabajando con el mismo entusiasmo y dedicación cada mes. Y bien, Joe, va siendo ya tiempo de despedirnos. Recibe un cordial saludo de todo el equipo de la redacción. Hasta la próxima. Antes de finalizar, nos gustaría pedirles a aquellos que decidan participar en nuestro concurso Agua Viva que por favor nos digan si desean ser incluidos en los dos sorteos que se realizan cada mes o solo en el que se elige al ganador por la redacción española. En el primer caso, cuando se elige al ganador de la ronda entre las 6 redacciones de Radio Eslovaquia Internacional, el premio es una estancia de 3 a 6 días en el balneario en cuestión. En el segundo caso, cuando se elige al ganador por cada redacción, la persona es obsequiada con un souvenir del país. Sin embargo, muchos de ustedes, como consecuencia de la lejanía, el precio del viaje a Eslovaquia, etc., se ven imposibilitados de aprovechar la estancia en el balneario. En tal caso, nos vemos obligados a tener que repetir el sorteo. Atendiendo a todo esto que hemos dicho, estaríamos muy contentos si en el mismo correo donde envían la respuesta a la pregunta formulada nos dijeran en cuál de los dos sorteos quieren participar. ahora sí, para terminar, les damos las gracias a todos los radioyentes que nos han escrito esta semana. Ellos han sido José María Santamaría, de Córdoba, España, Eric Oliván Oroz, de Zaragoza, España, Hugo Longhi, de Rosario, Argentina, Joel Eider, de Bettendreff, Luxemburgo, Francisco Llerena Vega, de Camaná, Arequipa, Perú, Oscar Castillo Cabrera, de Lima, Perú, y Jorvik Gutiérrez, de Los Pueblos, Panamá. Estimados radioyentes, el tiempo reservado para la lectura de la correspondencia recibida lamentablemente se ha agotado. La emisión no habría sido posible sin la colaboración del máster de sonido Abdul Ghani Arut. En la asesoría musical estuvo con nosotros el nuevo asesor Radomir Mesha. Desde el micrófono se despiden sus redactores María Mangova y el que les habla José Portuondo. Que disfruten del resto de la jornada dominical. Hasta mañana.